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2: Quiero contarle, mi hermano, un pedacito de la historia negra, de la historia nuestra, caballero. Y dice así.

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5: Son las 9:03 a.m. 9:03 a.m. Hola, buenos días a todos, buenos días a todas. Esto es todo Noticias Latinas desde aquí, desde Diversa Radio 96.7. Gracias por estar ustedes conectados a esta señal. En la medida de lo posible, en los próximos minutos me dedicaré a explicar qué es lo que realmente ha ocurrido con el tema de las pensiones en Colombia, la decisión que ha adoptado la Corte Constitucional, hacer el discernimiento filosófico sobre lo que significa este avance en Colombia en materia de seguridad social, en materia de protección para la vejez, porque yo creo que es importante que nosotros no solamente seamos usufructuantes de unas decisiones que en ocasiones ni siquiera entendemos, que se nos escapan a la comprensión y que a veces se dejan únicamente al vaivén de la ideología. Y lastimosamente la ideología no puede con todo, no lo explica todo. A veces por ideología incluso no aceptamos cosas que pueden ser buenas para nosotros, para los seres humanos, para los ciudadanos, única y exclusivamente porque provengan de quien proviene. Y como ese que de donde proviene no nos gusta, entonces creemos que todo lo que venga de ahí es malo. Y yo me propongo a contarles un poco en el transcurso de estos minutos la importancia que tiene ese cambio diametral que Colombia tendrá al pasar de la ley 100 a pasar a una nueva ley de pensiones en Colombia. Con lo cual, pues les invito a escuchar el comentario del día de hoy.
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5: Quiero empezar este discernimiento pedagógico y nunca mejor dicho discernimiento pedagógico sobre lo que significa el tema de las pensiones en Colombia y el hecho de pasar de un sistema a otro, teniendo en cuenta que es un cambio bastante importante, bastante fundamental, ¿no? No es un cambio cualquiera. Aquí estamos hablando de un cambio que tiene unas repercusiones enormes, ¿cierto? Enormes, pues es decir, nos cambia absolutamente todo lo que teníamos previsto hasta el momento, con lo cual pues es importante hacer ese tipo de pedagogía. Y yo quiero empezar por hacerle una pregunta a los a los trabajadores colombianos, las trabajadoras colombianas que viven aquí en España, en territorio español. Les pregunto, por ejemplo, en especial a las personas que cuidan personas mayores, ¿no? Por ejemplo, ¿qué es lo que tienen en común? ¿En qué momento hay un elemento en común entre la persona mayor en España y la persona que cuida a esa persona mayor, por ejemplo? ¿En qué momento se cruzan? ¿En qué momento hay una relación entre estas dos personas? Pues si usted le pregunta a la persona mayor, que seguramente ahora, porque hay una persona colombiana que le está atendiendo, pues seguramente dirá, pues en nada. Yo no tengo nada en particular con mi trabajadora o tal, o no. Puede ser ese su discernimiento. Y la trabajadora podrá decir lo mismo. Pues mire, yo con Doña Nieves, más bien pocón. Yo vengo, la cuido, presto mi servicio, lo hago con mucho cariño, con mucha dedicación, pero no tengo nada en común. Bueno, pues yo quiero decirles que sí que tienen cosas en común, y bastantes, y muy importantes. Por ejemplo, la pensión que cobra la persona, la pensión que cobra, ya sea porque cotizó o ya sea porque no cotizó, pero pensión es pensión, ¿no? Y aquí vienen, ya empezamos a definir términos de contributiva o no contributiva, bien porque haya contribuido para esa pensión o bien porque sencillamente el Estado no alcanzó su cotización o nunca cotizó y el Estado dijo, mire, mi señora, mi señor, usted llega a una edad en la que ya se ha quedado sin poder trabajar por sus condiciones, ha cumplido una edad ya en el que el mercado laboral no le recibe, ya usted no puede, ya usted está para que vaya a disfrutar de la vejez. Entonces el Estado ese que muchos quieren acabar, ¿no? Va y le dice, pues nosotros, el Estado, es decir, todos nosotros los ciudadanos, le vamos a echar una mano con su pensión. Eso para la persona, o con una renta, por ejemplo, en Colombia se llama renta. Y ahora vamos a entrar con el tema de Colombia. Eso pues hace que haya algo en común, ¿no? Entre la persona que cuida y la persona que se deja cuidar, digámoslo así, ¿no? Porque esa cotización del trabajador o la trabajadora español, española, latinoamericano, latinoamericana, venga de África o no, de donde sea que venga, el trabajador que está cotizando a pensión, que está cotizando a la seguridad social, se echa al hombro a la persona que no está cotizando. Ahora, o a la persona incluso para pagar las pensiones de todos, de los que también están contribuyendo, no solamente de los que no están contribuyendo, ¿cierto? ¿Por qué? Porque esa es la lógica que se ha impuesto. Es decir, si yo le he trabajado durante tantos años y de mi salario me han descontado una parte precisamente para ese contador que es pensión, que se llama pensión, ¿sí? Pues yo lo que espero es que cuando yo ya no pueda trabajar, cuando ya mi cuerpo no me dé, cuando ya haya cumplido una edad que entre otras cosas la ley lo establece, para mujeres tanto, para hombres tanto, ahora entramos en esas particularidades, pues yo lo que espero es que lo que yo haya cotizado, ¿sí?, más algún aporte que me haga el Estado, me sirva para poder recibir algo, y pueda no estar en la inopia en mi época más débil, más frágil, que es el momento en el que uno está en la vejez, porque ya sabe que todo es una cuenta regresiva. Entonces, ese aporte que está haciendo ese trabajador, esa trabajadora, es fundamental para que esa pensión la cobre esa persona, bien porque ha contribuido o bien porque no ha contribuido. Con lo cual, aquí sí que hay una relación. Si usted me está escuchando y tiene a esa persona mayor ahí enfrente, o al que sea, ni siquiera una persona mayor, sino también otra persona que está cotizando, una persona que está recibiendo pensión, sea como sea, mírela a los ojos de frente, ¿sí? Mírense a los ojos de frente, háganse esa mirada, porque esa mirada tiene ya que ser una mirada de complicidad, ¿sí? Es decir, yo, doña Nieves, vengo todos los días de tal hora a tal hora, o sencillamente vivo aquí, ¿sí? Y con mi trabajo también estoy contribuyendo a que usted cobre su pensión. Y como yo, millones de trabajadores en España, los 20 millones que están en este momento cotizando a la hucha común, porque eso tiene un contador específico. Esa plata no se puede gastar en cositas. Esa plata es la plata de las pensiones, de la persona que está allí necesitando, requiriendo de una tercera, cuarta mano para poder sobrellevar una cotidianidad, unos oficios, porque la vida no termina y porque uno sigue siendo demandante de cosas, por supuesto, ¿no? De atenciones, de servicios. Entonces es ahí donde hay una relación entre el trabajador que está en este momento en activo, la trabajadora que está en este momento en activo y aquellas personas que ya se han pensionado. Con lo cual decir, yo no tengo nada en común con mi trabajadora, yo no tengo nada en común con ese repartidor, yo no tengo nada en común con ese latinoamericano autónomo, yo no tengo nada en común con esos inmigrantes, no es verdad. No es verdad. Ahora, usted se puede remover, a usted puede no gustarle la idea. Yo eso se lo dejo a su criterio. Pero yo que yo sepa, aquí, si usted, a usted no le preguntan, oiga, ¿usted es de izquierda o de derecha para pensionarse? ¿Usted votó por Vox o votó por Podemos o votó por el Partido Socialista o votó por el Partido Popular o usted votó por alguna formación independentista en España o por Bildu? ¿Qué es que Bildu y los no proetarras y todo ese tema? No, usted simplemente cumplió el tiempo, cumplió los años y el Estado no lo deja solo, no la deja sola por una razón de equidad. Por una razón de solidaridad. Y es verdad que la solidaridad no cotiza al alza por estas épocas especialmente, pero usted no le puede quitar el dulce a la caña. Es así. Ahora, teniendo en cuenta esto ya metido en la cabeza, teniendo en cuenta esto que les estoy diciendo, de que sí existe una relación directa entre quien cotiza y quien recibe, entre quien recibe porque en algún momento cotizó, o entre quien recibe porque no pudo, o entre quien recibe porque no le alcanzó, sí existe una relación directa con el trabajador que está dado de alta a día de hoy en la Seguridad Social. Sí existe una relación directa. Nos vamos a concentrar entonces a partir de este discernimiento, de partir de esto, porque como estamos en España y este es un programa que se escucha también básicamente en España, bueno, en todo el mundo ustedes saben que sí, pero el grueso de nuestro componente de audiencia está en España, en diferentes ciudades de España, de diferentes colectivos, pero también particularmente colombianos. Lo primero que hay que decir es que el sistema de pensiones colombiano que dejó viva la Corte Constitucional hace unas cuantas horas, en el día de ayer, en horas de la noche, de antes de ayer, en horas de la noche, que lo trajimos ayer en horas de la mañana aquí en Todo Noticias Latinas, ese visto bueno para la mayor parte de la reforma, 92 artículos, de la reforma pensional, solo quedaron 9 a los que le pusieron reparo, pero pues esto no ayuda a tumbar la reforma, ¿sí? Pues eso hace que haya un vuelco en el sistema pensional colombiano, es decir, que nos salgamos de la ley 100 que había, ¿sí? Herencia de la época de Álvaro Uribe Vélez, ¿sí? Que nos salgamos de esa ley 100 y entremos a un nuevo marco regulador de pensiones que se conoce como el sistema de pilares y que es lo más parecido que tenemos aquí en España. Por eso es tan importante esto, para que ustedes entiendan, los de izquierda, los de derecha, los de centro, los bonitos, los feos, los gordos, los flacos, los blancos, los negros, los amarillos, los zapotes, los que usted quiera, entendamos, ¿sí?, que Colombia entra a tener un sistema similar, por no decir casi exacto, al sistema español. Eso para empezar. Eso para empezar. Nos enloquecimos todos, ¿no? Estos rojos, estos no sé qué. No, una de las grandes conquistas del pueblo español, por cierto, y de lo que se enorgullecen es precisamente de su sistema, de ese sistema que está también ligado mucho al sistema sanitario español. Una de las de ese sistema solidario, ese sistema donde la solidaridad es importante. Es decir, el que tiene le ayuda al que no tiene. ¿Pero por qué es así? Pues, mijo, por una razón elemental. Porque no todos nacemos en el mismo contexto. No todos hemos tenido las mismas oportunidades. ¿Cómo que no todos hemos tenido las mismas oportunidades? Y el hijo de doña Julia, yo mientras estaba trabajando, yo lo conozco desde chiquito cuando estábamos en el barrio, y mientras yo salía temprano a trabajar allá al Tajo, él se quedaba fumando marihuana y metiendo vicio y no sé qué. Ese es un caso particular. Pero en general, todos debemos tener la protección del Estado. Inclusive esa persona que no se paró a las 5 de la mañana a trabajar como sí lo hizo usted. Porque si no, estaríamos teniendo una sociedad de una exclusión absoluta. Y nosotros no podemos desaparecer el Estado de un solo tajo, como lo pretenden hacer aquellos que hablan de la libertad, los libertarios. Porque los libertarios, recuerden, los libertarios son los que vienen a decir que libertad para comprar, que libertad... ¿Y con qué? Sí, claro, libertad es muy chévere. Yo llegar a ahora que estábamos, por ejemplo, en Marruecos, libertad para tomarse una cerveza, porque es bien complicado conseguir una cerveza. Yo menos mal me hice al lado de gente muy, muy, muy práctica para esto. Pero si no tiene con qué, pues no compra. Pensemos también en otro bien, no solamente en este de una cerveza. Es un ejemplo ridículo, pero hablando un poco de este concepto de la libertad. Bien, entonces lo importante es tener en cuenta que nosotros damos un salto cuantitativo y cualitativo en el tema de pensiones, que ese salto está basado básicamente en la solidaridad, y que este es uno de los grandes logros que tiene en este caso el gobierno que deja el gobierno de Gustavo Petro. Que a usted no le gusta Petro, que por qué ese guerrillero y no sé qué, pues qué le vamos a hacer, pero usted tiene que entender un día, mañana, pasado mañana, seguramente sus hijos cuando vayan al colegio y les expliquen en los libros de historia lo que hizo este gobierno, pues usted va a entender que se dejó como legado un sistema que se fundamenta en la universalidad, la solidaridad, la dignidad, la igualdad y la eficiencia. Esos son los pilares filosóficos fundamentales de la ley 2381, la ley de pensiones, que nos hace más humanos, que nos hace más solidarios, y que parte de un principio en el que, sobre todo en Colombia, es absolutamente indispensable. Nosotros hemos salido del país viendo unas imágenes de una cantidad de viejos y de viejas vendiendo bonais en los semáforos. Eso es una cosa dolorosísima. Yo no sé si ustedes han sentido lo mismo que yo. Y aquí tampoco voy a pasar por el más sensible y el no. Pero a mí me da mucho dolor ver a un viejo o a una vieja, así como me da dolor ver a un niño o a una niña pidiendo en la calle. Uno con un joven, pues uno dice, bueno, pues la persona está joven y alguna explicación por allá se sacará de la mente diciendo, bueno, ahí tiene todavía energía para trabajar, trabajen vagos, lo que sea, se le ocurre a uno. Pero con una persona mayor, con un viejo y con una vieja, que puede ser su madre, que puede ser su padre, que puede ser su abuelo, que puede ser su abuela, que puede ser usted mismo dentro de poco, eso da mucho dolor. A mí me da mucho dolor. Sobre todo porque los viejos sufren normalmente solos. Los viejos sufren normalmente solos. Y normalmente vienen de porque un niño, pues el niño apenas empieza la vida para él, siendo todo lo doloroso que puede llegar a ser. Pero es que un viejo seguramente se está preguntando todo el tiempo, ¿por qué me tocó a mí? ¿Por qué he tenido esta vejez en una pobreza extrema? ¿Qué fue lo que hice mal? ¿Ustedes se imaginan esos discernimientos para uno como viejo? Totalmente, totalmente abandonado a su suerte, inclusive hasta por sus propios hijos. Pues que el Estado se acuerde de eso. Que haya habido en algún momento en la historia de Colombia un grupo de personas de carne y hueso, un grupo de políticos, porque esto no se logra si no es con la política, ¿sí? Esto no son las monjitas de la caridad o los pastores de tal iglesia o que van y entonces... No, esto es la política, esto es el Parlamento colombiano, este es un gobierno que presentó un proyecto de ley que ahora se convierte en ley. Pero para llegar allá hubo que pensar en eso, eso no llega por reacción espontánea, ¿sí? No, llega porque alguien lo presentó. Y si alguien lo presentó pensando en los viejos, quiere decir que alguien pensó en los viejos. Y en un contexto como el contexto colombiano, donde hay mucha gente que ha trabajado, porque es que a veces le dicen a uno, o uno escucha en la calle, incluso en los foros, ah, mi hijo, pero si no tiene pensiones, porque usted no trabajó. Ese es el discernimiento facilista que la gente hace. Facilista y miserable. Es que usted, ¿qué pensión va a tener si usted nunca hizo nada en la vida? No, esa relación no se puede hacer así. Y mucho menos en un país que ha vivido en la informalidad, donde la mayor parte de gente ocupada, que se ocupa de algo, está en la informalidad. Nosotros seguimos teniendo más personas en la informalidad trabajando que personas en la formalidad cotizando. Ese es un problema serio. Porque eso quiere decir que usted puede haber trabajado, pero si ha estado en la informalidad puede no haber cotizado. Y como no ha cotizado, entonces puede no tener una pensión dentro de la ley 100, que es la que conocemos, o la que había antes, la que le tenemos que agradecer a la derecha colombiana, porque mire qué curioso, esto sí va de eso. Mientras la derecha colombiana parió una ley donde si usted cotiza puede llegar a recibir algo, y si usted no cotiza, cero, nanay cucas, pues eso es lo que se cambió. Eso es lo que se cambió. ¿Y cómo se hacía para llegar en un país a pensar siquiera que los que no pudieron cotizar, no porque no hayan trabajado? Escuchen bien, una persona que se levanta a las 4 de la madrugada a poner su puestico de tintos con termos y no sé qué, y el muchachito ahí que termina la noche al lado de la mamá en la esquina esa donde todavía no ha salido el sol, esa es una señora trabajadora. Esa es una señora que está trabajando. El puesto de arepas está trabajando. Usted no puede llegar a decir, es que usted, ah, claro, como usted no hace nada. No, no, esa señora y ese señor están trabajando. El que se para en Corabastos, en la central de abastos, a esperar a que llegue un camión cargado con bultos de cebolla, ¿no? Y entonces le dicen, hey, tanto por el jorral y dele. O el trabajador del campo, con tantas dificultades y talanqueras que se le ponen a los trabajadores del campo, que son los que hacen que ese camión cargado de bultos de cebolla llegue precisamente a las centrales de abasto y que no están reconocidos. ¿Ustedes creen que un recogedor de café no trabaja y no tiene derecho a tener nada cuando se envejezca? Porque es que él se lo merece. ¿Quién lo mandó? Porque claro, como nosotros somos citadinos, el 74% de la población colombiana vive en las grandes ciudades y tenemos un gran problema, y es que tenemos una sociedad que ha sido derechizada desde chiquitos, que ahora eso ha cambiado mucho. Pero derechizados desde chiquitos, y el problema de la derecha es que creen que primero yo, segundo yo, tercero yo y cuarto yo. Y si sobra, pa' mí también. No tienen una concepción de solidaridad, porque además dentro de su concepción de la vida está el hecho de que usted es pobre porque se lo merece, porque usted no ha hecho nada para cambiar su situación. Esa es la mentalidad. Y entonces cuando llega un hombre que diseña un cambio en esto e imprime la universalidad, es decir, para todos y para todas, que nadie se quede por fuera, la solidaridad, es decir, el que tiene más le ayuda al que menos tiene, la dignidad de poder ser un viejo no vergonzante, sino por el contrario, sentir uno que ha cumplido un ciclo vital y que de todas formas está ahí, ¿no? Para ser testimonio de eso y para ser objeto incluso hasta de cariño de la sociedad. O por ejemplo, la igualdad en ese sentido, en el que usted sabe que usted está cotizando hoy, pero puede que mañana no. Puede que mañana las cosas se tuerzan. Puede que las semanas no le alcancen. Puede que cuando usted ya cumplió la edad, juepucha, y no alcanzó y apenas tengo 700 semanas y me están pidiendo 1.300, ¿yo qué hago? Pues que no lo dejen colgado en la brocha. Que no se pierda ese trabajo hecho. O la eficiencia también. Esos son los conceptos que se le han inyectado a esta reforma a las pensiones. Por eso yo quería hacer antes primero este discernimiento. Ustedes me dirán que a la guachapanda entre filosófico y social, ¿no? Entre político e ideológico, pero yo sí quería que lo hiciera, yo sí quería hacerlo de esa manera, porque siento que así es como hablamos en la calle. Siento que cuando vemos una persona desprotegida, absolutamente desprotegida, le echamos la culpa a esa persona de todo. Nosotros no nos enteramos de los contextos, nos da igual, a pesar de que hayamos vivido contextos similares. Y no todo mundo tiene el mismo cuero para responder a los desafíos de la vida. Dos personas pueden vivir exactamente lo mismo, las mismas situaciones, y una reaccionará de una manera y otra reaccionará de otra. Porque nosotros no somos máquinas. Nosotros somos seres humanos. Pero lo que sí sabemos es que dentro de la esencia del ser humano tiene que estar la compasión. Tiene que existir también un componente de piedad. Y obviamente eso está intrínsecamente ligado a la solidaridad. Hay que ser solidarios. Hay que ser solidarios. Y se lo digo yo, que yo no pienso en pensión. Yo eso lo desterré desde hace mucho tiempo, pero eso no quiere decir... No quiere decir que reniegue de un sistema, no, en absoluto. Y se arrima al hombro, porque igual uno cotiza. Yo en eso, yo no sé, yo es bobada, porque en eso no he profundizado mucho a título personal, ¿no? De decir, oiga, ¿será que yo me voy a pensionar? ¿Y con cuánto me voy a pensionar? Y no, yo esas preguntas no me las hago. Pero eso no quiere decir que no llegue el momento en el que uno diga, oiga, pues yo he trabajado, hijo de madre, yo en Colombia trabajé tanto tiempo, aquí en España he sido autónomo tanto tiempo, también lo solapé con otros trabajos cuando era trabajador por cuenta ajena. Entonces, claro, pues si yo tengo derecho, yo también me voy a pelear mi pensioncita, pero no es que haga parte de mi pensamiento. Mientras que para muchas personas sí, está todos los días ahí diciendo, juepucha, me queda tanto, no sé qué, me falta esto, me falta aquello. Es así de sencillo. Entonces, una persona, insisto, puede haber trabajado toda su vida sin haber cotizado toda su vida. Y aquí es donde pues hay una diferenciación importante sobre lo que es el sistema contributivo en el pilar solidario, por ejemplo, con el semicontributivo, la persona contributivo que contribuye plenamente a la cotización de las pensiones, con el semicontributivo, que unas veces sí, que otras veces no. Entonces, para hablar de este tema de los pilares, porque este es un sistema de pilares, así se llama, sistema de pilares, quiero decirles, quiero quiero que se imaginen un edificio. Imaginen un edificio. Imagínense que ese edificio tiene 4 pisos. ¿Sí? Imagínense que en el piso 1 está el pilar solidario. El piso 1, el pilar solidario, ¿no? ¿Para quién está dado ese pilar solidario? Bueno, pues para personas mayores, pobres o vulnerables que no pudieron cotizar suficiente. Ahora, personas, sí, en este caso estamos hablando de pobreza, ¿sí? Que no pudieron cotizar eficientemente. ¿Qué reciben estas personas dentro del sistema solidario? Reciben no una pensión, reciben una renta básica solidaria, que es lo mismo con otro nombre, ¿no? Una renta básica solidaria que la financia el Estado, ¿sí? La financia el Estado. ¿Con el dinero de quién? Pues de todos nosotros que somos Estado. ¿Pero por qué? Porque tengo yo que pagarle a ese viejo que no hizo nada en su vida. Pues entonces, quítese el componente solidario del que estamos hechos, porque si los seres humanos, nuestra civilización, no hubiese colaborado una con otra, nosotros no hubiéramos llegado a ser el tipo de animal que somos y que está en la cumbre de la cadena evolutiva. No hubiéramos podido llegar a ser eso. Y un día hablamos de eso, porque es importante reconocer el peldaño en el que nos encontramos y la responsabilidad que tenemos como el animal más pensante, el animal pensante por excelencia de la naturaleza de la vida. ¿Sí? Luego viene, en el segundo piso, están los semicontributivos. Como su nombre indica, semicontributivo son personas que sí cotizaron, ¿sí? Pero que no le alcanza. No le alcanza para una. No le va a alcanzar para pensionarse. Han cotizado, pero no han llenado el requisito en cuanto a semanas, por ejemplo. Y ya se les acabó su ciclo vital. Entonces, estas personas tampoco se pueden quedar al garete. No. Estas personas reciben una renta vitalicia construida con sus aportes y apoyada por subsidios del Estado. Entonces se vuelve como una especie de que juntemos aquí lo que usted ha puesto, porque usted ha cotizado algo, yo le pongo también otra parte y le juntamos para una renta vitalicia. Eso dentro del segundo pilar, que es el semicontributivo. Entonces ya tenemos uno, que es el pilar solidario, que aquí estamos hablando de una renta básica solidaria a cargo del Estado, de todos nosotros. El Estado es el que le da esa renta, esa protección. Luego está el semicontributivo, que estamos hablando de personas que cotizaron, pero no les alcanzó. Y en este caso van a tener una renta vitalicia. Vitalicia quiere decir de por vida, ¿no? Luego viene el contributivo, que es el tercer piso de este edificio, que son trabajadores dependientes, independientes, servidores públicos y personas con capacidad de cotizar, que reciben una pensión propiamente dicha, eso sí se puede decir mi pensión, ¿no? En el primer caso, el primer piso, renta básica solidaria. En el segundo piso, los semicontributivos, que son renta vitalicia. Y en el tercer piso, los contributivos, que son los que reciben la pensión propiamente dicha. Luego viene un cuarto piso. Y ese cuarto piso, en ese cuarto piso se van a ir a vivir los que quieren también hacer un ahorro voluntario. Entonces dice, bueno, pues yo ya estoy reuniendo los requisitos del sistema contributivo, es decir, del pilar contributivo, pero adicionalmente a eso, yo no quiero que mi pensión se vaya a ser tan chiquita, porque le parecerá poco lo que recibe. Entonces, ¿qué hacen? Pues se van a los fondos privados. Y dicen, bueno, yo tengo, aquí tengo en el público hasta 2.3 salarios mínimos. La cotización correspondiente a 2.3 salarios mínimos, ¿cierto? Hasta aquí con el público, porque es a lo que estoy obligado y porque es que además yo también soy solidario y porque es que a mí me hace sentir bien que haya la posibilidad de que los que no pudieron contribuir, esos viejitos y viejitas, puedan recibir algo. Entonces yo me siento bien porque ya sé que con ese dinero que estoy aportando ahí, en Colpensiones, en el fondo público, pues se va también a soliviar un poco aquellos del régimen solidario y del régimen semicontributivo. Y a mí eso me hace sentir bien. Ahora, como además de todo, además de ser solidario, además yo pienso mucho también en que a mí esa platica no me va a alcanzar, pero resulta que es que yo me gano 15 millones de pesos, no los 2 millones de un salario mínimo, sino 15 millones de pesos, pues yo lo que voy a hacer es que lo que me obliga la ley, los 2.3 salarios mínimos, además por justicia, por solidaridad, porque yo soy solidario, pues me parecen bien que los maneje Colpensiones, y lo adicional a esos 2.3 salarios mínimos, a la cotización correspondiente a esos 2.3 salarios mínimos, me lo voy a llevar a un fondo privado. Y entonces en ese fondo privado, pues yo tengo ahí una cuentica que cuando me vaya a pensionar, cuando cumpla el número de semanas, cuando cumpla el tiempo, se cruzan, ¿sí? Lo que le corresponde con el Estado y lo que le va a dar el fondo privado, y ahí ya usted se entiende con el fondo privado. Usted va y se sienta con los asesores de los 4 o 5 fondos privados que hay en Colombia, acuerdan la cosa, le dice, mire, usted ponga tanto y a usted le va a salir tanto. Pero eso ya es un tema entre privados, ¿sí? Usted ya toma esa decisión de a partir de, ¿cierto? Pero hasta 2 puntos salarios mínimos usted cotiza, en este caso, con Colpensiones, por tema de justicia, de solidaridad, de universalidad, de dignidad y de igualdad. Esas son el sustento filosófico de esto. Eso es lo que llamamos ahorro voluntario. Entonces, repitan conmigo, primer piso, pues está el pilar solidario, los que nunca han cotizado. Segundo piso, ahí están viviendo los del semicontributivo, es decir, personas que sí cotizaron, pero que no les alcanza, ¿sí? Luego está el sistema contributivo, trabajadores que están trabajando, que están cotizando, servidores públicos, personas con capacidad de cotizar, que esos sí que van a recibir una pensión a ciencia cierta. Y luego viene el ahorro voluntario, que como su nombre lo indica, pues 2.3 salarios mínimos, cotización correspondiente a 2.3 salarios mínimos para Colpensiones, la estatal, y el resto yo me puedo ir a abrir una cuenta, en este caso para complementar mi pensión en un fondo privado. ¿Correcto? Hasta aquí yo creo que estamos claros. Vamos a meterle el diente a otras preguntas como, por ejemplo, mire, métanse esto en la cabeza si queremos entender este asunto bien, ¿listo? Hay 3 preguntas que son básicas en este momento responderse. 3 preguntas. Y yo les pido a ustedes que se lo respondan mentalmente. 3 preguntas, ¿sí? ¿Cuántos años tiene? No su vecino, ni su hija, ni su hijo, no. Haga el ejercicio por usted solo, por usted sola. ¿Cuántos años tiene usted? La persona que me está escuchando y que me está viendo o que me va a ver o que me va a escuchar más adelante. ¿Cuántos años tiene? ¿Cuántas semanas tiene cotizadas? ¿Sí? ¿Cuántas semanas?

0: trascendental. ¿Cuántos años tiene? Y ya les voy a decir por qué. ¿Cuántas semanas tiene cotizadas? Y ya les voy a decir por qué. ¿Y cuánto gana? Esto es básico. Tres preguntas básicas. ¿Sí? La última de estas tres, ¿cuánto gana? Con estas tres preguntas se puede saber aproximadamente qué parte de la reforma actual, de la reforma que entra en vigor el 1 de abril, le afecta o no. ¿Sí? ¿Qué parte de la reforma le afecta o no? Porque hay que decirlo también, esto no es para todo el mundo. Hay personas que se van a quedar en la ley 100 aún habiéndose aprobado y habiéndole dado el visto bueno a la Corte Constitucional para esta medida que entra en rigor el próximo 1 de abril del año 2027. Hay personas que ya no entran. Ya no entran. ¿Por qué? Porque es que tienen más de medio coche dentro del garaje. Ya les queda más fácil tirarlo para adelante y cerrar la puerta del garaje antes que retroceder. ¿Sí? Porque ya están muy avanzados, muy avanzadas. Iván Jaramillo, vamos a responder a estas preguntitas. Iván Jaramillo es ex viceministro de Empleo y Pensiones del gobierno pasado y él fue uno de los funcionarios del gobierno de Gustavo Petro que preparó la reforma. Él explica cuándo entra a regir la reforma y es bueno que, a pesar de que yo ya se los acabo de decir, lo escuchen de la voz de un exfuncionario, ¿no? De la categoría de ex viceministro, que fue uno de los que intervino en la elaboración de esta reforma.
1: Según lo ordenado por la Corte Constitucional, la reforma pensional va a entrar en vigencia el 1 de abril de 2027, es decir que todavía unos 8 meses para completar las semanas de acuerdo a los intereses de cada uno de los ciudadanos y ciudadanas.
0: Esto de hablar de los de que entra en vigor a partir del 1 de abril y que nos quedan 8 meses, eso es importante, porque es que resulta que aquí ya partimos de algo que es fundamental. ¿Cuántas semanas han cotizado ustedes, sí? En este caso, al día en el que entre en vigor esta norma, ¿cuántas semanas han cotizado? Esto es importante responderlo porque ¿a quién no afecta la reforma? ¿A quién no afecta la reforma? Pues a las personas que en el momento en el que entre en vigencia, es decir, el 1 de abril, pues lleven, por ejemplo, las mujeres más de 750 semanas cotizadas. Es el ejemplo que les pongo yo del coche que ya lleva más de la mitad, ¿no? del carro metido en el parqueadero. O los hombres, 900 semanas o más. Estas personas, atención, métanse esto en la cabeza, por favor, para que no andemos preguntando como pollos sin cabeza. Bueno, los pollos sin cabeza no pueden preguntar porque primero no hablan y segundo ya no tienen cabeza. Entonces, las mujeres, 750 semanas. Si al 1 de abril del año 2027, es decir, ahora en 8 meses, la persona juntando, escuchen porque aquí entramos nosotros los colombianos en el exterior, juntando lo que ha cotizado en Colombia, las semanas cotizadas en Colombia, más las semanas cotizadas en España, le da un resultado de más de 750 semanas si es mujer o más de 900 semanas si es hombre, a usted ya no lo cobija esta reforma. Usted se queda en la ley 100. ¿Estamos de acuerdo? Ahora bien, caso contrario, que a la vuelta del 1 de abril del 2027, usted no alcanza las 750 semanas si es mujer y no alcanza las 900 semanas si es hombre, a usted lo cobija la nueva reforma. ¿Correcto? Los que superan esas semanas se quedan en la ley 100. Los que no alcanzan a esas semanas, les cobija la nueva reforma. Esto es importante, importantísimo tenerlo en cuenta, ¿sí? Por eso insisto que las preguntas más importantes para un trabajador, si usted quiere entender esto, es

0: cuántos años tengo, cuántas semanas tengo cotizadas y cuánto gano. Para que usted no se ponga a hacer preguntas sobre la nueva reforma cuando usted ya sabe, por ejemplo, que tiene tantas semanas cotizadas que superaron las 750 si es mujer o que superaron las 900 si es hombre, ¿no? Pues ya no tiene sentido que usted se ponga a averiguar más sobre la reforma, nueva. Porque ya no entra, no entró, ya está. ¿Sí? Esto es por ley, no entró. Por eso es importante que esto se deje absolutamente claro. Absolutamente claro. Iván Jaramillo, el que les digo yo que es el ex viceministro, habla sobre el régimen de transición. ¿Qué es el régimen de transición y a qué personas cobija? Y aquí es donde viene la parte que hemos explicado y que nos toca, ¿no?
1: El régimen de transición consiste en determinar a qué persona le se aplica el nuevo sistema y qué persona se mantiene con las reglas de la ley 100, la ley 797, etcétera. Entonces, lo que dice la reforma pensional en el artículo 75 es que a partir de la fecha de vigencia, esto es 1 de abril de 2027, los hombres que tengan 900 semanas para esa fecha y las mujeres que tengan 750 semanas o más van a estar en régimen de transición, esto es, se mantienen las reglas de la ley 100, la ley 797. Los que para esa misma fecha, 1 de abril de 2027, tengan menos semanas, 900 en el caso de los hombres, 750 en el caso de las mujeres, pues se les aplica el nuevo sistema contenido en la ley 2381 o reforma pensional.
0: Y para resumir también en este caso, porque ya se me viene el tiempo encima, repetir este asunto. Los que exceden los 2.3 salarios mínimos, nosotros, por ejemplo, en el exterior, y ahora ya al finalizar les voy a hablar de los colombianos en el exterior, ¿sí? Esto que estoy diciendo nos cobija a todos. Pero aquí es importante hablar, bueno, no, fíjense que no. Porque el colombiano en el exterior no podría tener una pensión no contributiva. Y por razones obvias. Es decir, yo no puedo cobrar del Estado una pensión no contributiva por el hecho en régimen solidario, es decir, donde el Estado es el que me pone esa renta no vitalicia, sino esa renta básica, el Estado es el que me la pone, no me la puede dar estando yo en el exterior. Esto yo creo que lo entendemos todos. Ya, pero es que yo en el exterior de todas formas vivo mal y tal. Sí, pero esto está concebido para los que están, el colombiano que está en territorio colombiano, no el colombiano que está en el exterior, ¿vale? Esto es importante tenerlo en cuenta. Mire cómo van saliendo cositas que es importante también aclararlas. Bien, pero los colombianos en el exterior sí que podemos, digamos, hacernos nuestro menú. Yo, por ejemplo, hoy podría decir, pues mira, yo me voy a poner a cotizar sobre 4 salarios mínimos, es decir, sobre un poquito más de 8 millones de pesos, que 2.3 de esos salarios se vayan para Colpensiones y en el fondo privado, pues me abro el restante 1.7%, ¿sí? O por el contrario digo, no, pues mira, yo lo que voy a hacer es que voy a cotizar esos 2.3 salarios mínimos desde el exterior, voy a cotizar sobre 2 salarios mínimos, voy a hacer cotización sobre 2 salarios mínimos para mantener esa posibilidad de seguir sumando semanas, porque no olviden que también tiempo tiene relación directa con semanas, y yo pueda en ese caso, mientras estoy trabajando aquí, sumar semanas allí. Con lo cual estoy sumando tiempo aquí y estoy sumando tiempo allí. Y eso pues es importante especialmente para los que estamos alcanzaditos de semanas, que uno se fue del país y se quedó por allá con 500, 600 semanas que no obviamente no le alcanzan. Y aquí pues trabajó 4 años sin papeles y eso ya no le computa porque pues estaba usted por fuera del régimen y entonces apenas en tiempo reciente empezó a cotizar. Entonces si usted está muy alcanzadito de semanas, ¿no? Y quiere recibir una pensión, no una renta básica o una renta vitalicia, que no olviden que estamos hablando del primero y el segundo pilar, ¿no? El pilar solidario y el pilar semicontributivo. Pues en ese caso, si usted quiere una pensión como Dios manda, ¿no? Pues entonces usted puede mantener las cotizaciones aquí y mantener las cotizaciones allí. Eso ya depende de la pericia con la que usted quiera manejar esto. Y obviamente también, y siempre tener en cuenta a partir de esas tres preguntas que yo quiero que si ustedes se las pueden apuntar por ahí, lo hagan, ¿no? ¿Cuántos años tengo? ¿Cuántas semanas tengo cotizadas? ¿Y cuánto gano? Sí, ustedes, este es el sumum de la fórmula. Ustedes con esto van a Roma y vuelven. ¿Sí? ¿Cuántos años tengo? ¿Cuántas semanas tengo cotizadas? ¿Y cuánto gano? Eso es lo primero que ustedes tienen que saber. ¿Listo? Bueno, ¿qué más les cuento yo de esto? Entonces, aquí es donde el ex viceministro Iván Jaramillo explica sobre los excedentes de esos 2.3 salarios mínimos. Y fíjese lo que ganan los trabajadores en este sistema entre el componente de prima media y el ahorro individual, porque es que aquí el Estado se mete la mano al bolsillo y le echa una mano para que usted pueda llegar a cobrar una pensión que valga la pena.
1: Lo que es una nueva forma de calcular la pensión integral de vejez. Quiero ser muy claro en esto, hasta 2.3 salarios mínimos todos cotizamos a Colpensiones, unos 4 millones de pesos. Lo que tengamos en exceso va a un fondo privado en una administradora del componente complementario de ahorro individual que seleccione libremente los afiliados y allí se hace un reconocimiento complementario por el mayor valor cotizado. Lo que sucede es que actualmente los fondos reconocen solamente de lo que uno cotiza, del 16% que uno cotiza, el 11.5% va a financiar la pensión, entonces salen pensiones muy bajitas. Ese es el temor seguramente a la pregunta. Con la reforma ese 11.5% se aumenta a 13 puntos y se aspira a llegar a 14 puntos gradualmente para que el reconocimiento en el componente de ahorro individual sea mucho mejor. Entonces, ¿de qué depende el reconocimiento de la prestación? Pues de la disciplina de ahorro, el monto de las cotizaciones y que ese complemento de lo que reconoce el componente de prima media con el componente de ahorro individual pues sea satisfactorio para el afiliado.
0: Ahora, hay gente que dice, oiga, pero es que esto es una dictadura, entonces resulta que yo ya no puedo elegir y me coartan la libertad de elegir dónde quiero cotizar y nada, qué, tal, tal, tal, tal, tal, tal. Pues eso es haga de cuenta que se cayó una señora pasando, ¿no? Cruzando la calle, ¿sí? Y resulta que pues todos los que estaban alrededor se dieron cuenta de que se cayó la señora y todo el mundo, recojan la viejita, recojanla. Y todo el mundo se fue a recoger a la viejita, ¿no? Y todo eso, se armó un montón de gente. Y usted sencillamente se quedó mirando. ¡Ay, dejen pasar! Eso que ir a recoger esa viejita, pues déjela que se caiga. ¡Dejen pasar! Que yo tengo afán. ¡Déjenme ir a mí! Que... Pues usted es muy mala persona. ¿Qué quiere que le diga? Usted es una gonorrea. Usted es una muy mala persona. Usted no solo no fue a ayudar, sino que se emberraca porque los demás vayan a recoger a la viejita que iba a pasar la calle y se cayó. Pues con esto pasa exactamente lo mismo y me van a disculpar el ejemplo, ¿sí? Entonces, hay gente que se molesta porque debe cotizar 2.3 salarios mínimos, la cotización correspondiente a 2.3 salarios mínimos en el Fondo Público de Colpensiones y se molestan. No, yo quiero mi libertad porque yo quiero darle todo a Luis Carlos Sarmiento Angulo para que haga centros comerciales con los hijos de Uribe y construya carreteras con Odebrecht y se las roben y luego no quede ni mierda. Pues sí, pero usted es una gonorrea. Eso no lo quita lo gonorrea. Eso no le quita lo mala persona. Es decir, usted se está despojando de su componente solidario. ¿Por qué razón? Yo no sé. Yo no sé a qué iglesia va usted, en dónde le enseñan esas porquerías. De que mi libertad. No, marica, que hay que echar la mano todos, arrimar el hombro todos. Claro. ¿No ve que el viejito puede ser su mamá, puede ser su papá, puede ser usted misma, usted mismo? Es que ¿qué se les ocurre a ese guerrillero haber parido esa reforma tan terrible y no sé qué? Pues que la gente se la busque. Claro, mijo, todo el mundo es ateo en tierra firme.
2: Sí.
0: Después de que vienen los tsunamis y los terremotos, todo el mundo, ay, Dios mío, hasta el que nunca ha creído. Incluso los que quieren ser presidentes, que eran ateos y luego se convierten porque es que quieren ser presidentes. ¿No? Entonces, no, o sea, no se puede ser así en la vida. No se puede ser tan mala persona. No se puede ser tan mala persona. No se puede ser. Yo voy por libre. Chévere coger toda esta gente que piensa así y ponerla cada uno en una isla desierta y que miren a ver cómo se defienden. Sí, porque si consideran que el trabajo colectivo es una huevonada, que eso lo que hacen es joderle la vida a uno, que pa' qué, que no sé qué, que por qué uno va a contribuir. Pues aquí funciona así en España, ¿eh? ¿Eh? Así funciona aquí en España. Entonces, ese tema de la libertad de elegir, bueno, pues eso es precisamente porque a veces la solidaridad a veces hay que obligarla. Porque si no, usted por cuenta y riesgo, y más con esos discursos que hay ahora, del individualismo a costa de lo que sea, pues usted entonces no se la pilla. Y entonces hay que recordarle y hay que decirle, parce, hay que echar una mano, que eso no está tan mal. Y eso, mire, usted que cree tanto en Dios, usted que va tanto, usted que está detrás del rabo de su pastor, ¿sí? Usted que se va a la iglesia y se echa 50,000 bendiciones, ¿no? Eso al final arriba se lo tienen en cuenta. Arriba se lo tienen en cuenta, ¿sí? Arriba se van a dar cuenta si usted ha sido un egoísta de mierda o si usted ha arrimado el hombro cuando se ha necesitado, ¿sí? Entonces, esto es lo que dice el ex viceministro de pensiones que participó en este tema sobre la elección.
1: Es que justamente eso es lo que se quiere, pasar de un sistema de competencia en que los colombianos y colombianas elegíamos entre un sistema público, un sistema privado, a un sistema en el que se complementan para mejorar la administración del sistema, que los recursos vayan a donde deben ir, que podamos tener una mejor cobertura y que se corrijan los problemas de sostenibilidad financiera, equidad y cobertura del sistema. La idea es que ya no se elige no limitando la libertad, sino mejorando la salubridad del sistema. Esa elección demostró ser permisiva para el sistema.
0: Entonces, con eso, pues ya no es que pensión hay para el que haya trabajado, ¿sí? Porque es que resulta que nos meten a nosotros en la cabeza de que el que no ha cotizado no ha trabajado, y eso no es cierto, eso no es cierto. Y hay que coger los datos de informalidad en Colombia. El gobierno de Petro recibió la informalidad con 56%, es decir, 56 de cada 100 colombianos ocupados no cotizaban. ¿Por qué? Porque están en la informalidad. Y antes, por el contrario, llegó este gobierno, se aumentaron los ingresos del trabajador y se aumentó el empleo. Mire qué curioso. Mire qué curioso. Eso es mentira, Álvaro. Lo que pasa es que a usted le encanta ese guerrillero y tal. Pues yo qué quiere que haga si es que los datos están ahí. Eso es matemática. ¿Sí? Entonces, pues esto hace que la reforma cobije a todos, a usted, a mí, al que cotiza, al que no cotiza, y eso es bueno.
1: Efectivamente, es que con la ley 100, después de 30 años, solamente tenemos una cobertura del 25%. Esta reforma está pensada para que al año 2050 alcancemos una cobertura de más del 83%. Entonces, es que todos estemos en el sistema y que todos tengamos una cobertura y un reconocimiento cuando acaecen situaciones de invalidez, vejez y muerte, que es de lo que se trata el sistema pensional.
0: Imagínese pasar de una cobertura del 25% actual a tratar de llegar a una cobertura del 80%, 80 y pico por ciento. Pues a mí, sinceramente, me van a disculpar, pero yo considero que esto es un avance importante. Esto es humano. Estas son las cosas que hay que hacer. Esto nos humaniza. Esto nos vuelve más sensibles, ¿sí? Y nos da más mérito para que cuando lleguemos arriba a responder por lo que hemos hecho, por lo que hemos dejado de hacer, pues nos vaya un poquito mejor, ¿no? Porque ya me gustaría ver a un más de uno allí respondiendo que cuando uno llegue a la fila se lo encuentre. ¿Qué, usted qué? No, yo aquí, firmes por la patria. Bueno, ya le va a tocar allí pasar por caja. ¿Y quién maneja los recursos? Bueno, pues aquí también intentamos quitarle una inquietud, una preocupación, ¿no?, a los que dicen, no, es que eso el gobierno se lo va a quedar para gastárselo ellos, para no sé qué, tal, tal, tal. Pues eso ni el gobierno pasado ni este, no van a poder. Y mire qué cosa tan interesante, ¿no? Porque yo, imagínese haberle dejado ese dulce a don Abelardo de la Espriella, ¿no? Ahora que los recursos de la reconstrucción están como tan embolataditos, ¿no? Porque la mujer por allá abrió en julio, por allá es que un ¿qué? ¿Cómo le llaman a eso? un fondo, una fundación, la mujer de Asprella, la que le llaman la primera dama, y que no la quiere meter por los ojos a todos. Abrió por allá es que una fundación y los aportes que los colombianos están haciendo a las cuentas dizque obligatoriamente tienen que pasar a la cuenta de la fundación de la esposa de Abelardo de la Espriella. ¿A cuento de qué? Y la señora no, pues la señora ya se convirtió dizque en una excelente administradora y no sé qué. Bueno, que sepa que le están poniendo la lupa a eso a doña señora para que no vaya se va a poner a hacer gracias con eso, que no vaya a poner a feriar esa platica por ahí, porque le vamos a caer encima. Estamos pendientes de eso, que entregue informes de cuánto ha recibido, de cuánto se han gastado en la reconstrucción, de si los fondos sí han llegado, porque o si no nos toca decir como Shakira, yo ya no le dejo plata a nadie porque se la roban, yo vengo personalmente a hacer la administración de los recursos que voy a aportar para la reconstrucción. Eso dijo Shakira, palabras más, palabras menos. Entonces que don Abelardito, que le da por, no sé, un día presenta una declaración de renta diciendo que tiene 10 mil millones de pesos apenas reportados, pero es que resulta que en plena campaña decía que él había creado la campaña la iba a pagar de sus propios recursos porque estaba vendiendo pisos en edificios a no sé cuánto y que eso daba un total de 46 mil millones y no sé qué. ¿Y dónde está esa plata entonces reportada? Pues resulta que ya la plata no aparece y le tocó cambiar la declaración de la renta. Pues es que este es un abogado de pícaros. Entonces, pues, ¿no? Ustedes se imaginarán haciendo toda la ingeniería posible para hacerse el pendejo y no tributar lo que tiene que tributar. Bueno, dicho esto, ¿quién maneja los recursos? Pues para que ustedes estén tranquilos, no va a ser Gustavo Petro, porque el señor ya no está, ¿sí? No va a ser el gobierno de las priellas, que es, ¿no? No va a ser el gobierno de este caballero, pues porque imagínese usted, ahí sí que miedo me da. No, ese es el Banco de la República, así estaba establecido que el Banco de la República tiene que crear un fondo para el manejo de las pensiones, del dinero de las
1: Efectivamente,
0: pensiones.
1: Se constituyó en la reforma pensional, en el artículo 24, un fondo de ahorro del pilar contributivo. Hay un fondo que va a ser administrado por el Banco de la República, que tiene unos sistemas de administración y gobernanza propios, que justamente van a garantizar a través de esquemas incluso de cuentas generacionales, esto es, la distribución de las cotizaciones en función del riesgo y la edad de los afiliados, pues la correcta administración de los recursos. Hay disciplina, hay responsabilidad en esta reforma y hay una imputación directa al ahorro establecida explícitamente en el artículo 24 con la constitución del Fondo de Ahorro del Pilar Contributivo para garantizar que los recursos tengan la suficiencia para el reconocimiento de las prestaciones. Adicionalmente, la reforma prevé que cada 4 años se van a revisar los parámetros, esto es la edad, el monto de reconocimiento, el promedio con el que se calcula la pensión, para garantizar que los cambios demográficos pues dialoguen correctamente con el funcionamiento del sistema.
0: Bueno, y lo último ya, digamos, por lo menos de esta primera cosa, porque mire lo que voy a hacer. Yo voy a ir a publicidad después de lo que les voy a decir. Y me voy a dejar todo lo que significa el tema del cómo voy yo ahí, cómo vamos nosotros los colombianos en el exterior en esta reforma. Eso lo dejé como un componente aparte, porque lo quiero analizar aparte, ¿sí? En el caso nuestro, con las particularidades que nosotros los colombianos en el exterior tenemos, ¿cómo vamos ahí? ¿Cómo quedamos representados en esa reforma? Eso lo voy a manejar aparte. Lo voy a manejar después de la publicidad, con lo cual no se me vayan a ir, y lo manejo aparte. Pero antes de irnos a la publicidad, ¿podría haber una contrarreforma? Porque es que no olviden que como este gobierno de Abelardo de la Espriella llegó diciendo que quería acabar con todo lo que Petro haya hecho, que eso yo no sé eso hasta qué punto se puede llevar elevar a la categoría de argumento. O sea, ¿cómo puede ser un argumento de alguien decir, es que yo quiero llegar y acabar con todo lo que el otro hizo? Es como cuando uno le compra la casa a un enemigo, ¿sí? Yo quiero llegar a tumbar todo lo que hizo ese tipo. Y pone, pues, sí, es un poco como absurdo. Entonces, claro, la pregunta que muchos se hacen es, ¿puede llegar a haber una contrarreforma? Yo tengo una respuesta para eso, sencillita, ¿sí? Las cosas así como se hacen, se deshacen. Pero hay que tener...

0: tener en cuenta que el señor tiene que tener los apoyos en el Congreso de la República. Y tengan en cuenta que para que esta reforma se convirtiera en ley, pues es porque concitó el consenso y las mayorías suficientes que exige la ley al interior del Congreso de la República, donde participan prácticamente los mismos partidos políticos que participaron en el Congreso anterior. Pacto Histórico, Centro Democrático, Partido Conservador, Partido de la U, Cambio Radical, etcétera, etcétera. Y por ahí unos cuantos champiñones chiquitos. ¿Sí? Entonces, pues uno diría, si esto forma parte de la esencia y estos partidos políticos respaldaron ese cambio, es porque sencillamente forma parte de sus convicciones. Y en este caso, así haya habido algunos cambios de representante a la Cámara, senador, senadora, pues se van a mantener ahí. Con lo cual, yo pensaría que echar para atrás una reforma de estas le va a quedar muy complicado a Abelardo de las Priellas si quisiera, si en algún momento dijera al hombre, pues es, vamos a echar abajo, no me importa y lo que sea, porque pues todo se vuelve ideología, pues yo creo que le va a quedar un poquito difícil. Que lo quieran intentar, pues no lo sabemos. Este es el discernimiento que hace el viceministro de Pensiones, Iván Jaramillo, ya para terminar por lo menos esta primera parte.
1: Ya es una decisión política, habría que presentar una reforma distinta y que surtiera los 4 debates u 8 en función de que se presente una reforma de ley ordinaria estatutaria en lo que nos queda, que son 8 meses. Para mi modesto concepto es un poco complejo que en un tiempo tan corto se pueda adelantar un proyecto de ley de esta magnitud, pero es una decisión política que sí ya responde a las dinámicas propias del Parlamento en el país.
0: Bueno. Entonces, sí, es eso. Dependerá, digamos, del apetito que ellos tengan, ¿no? De hacer en este caso una contrarreforma, pero yo insisto, yo creo que les va a quedar muy complicado. Yo creo que esto ya quedó así y quedó así seguramente por los próximos 20 años, porque, pues, imagínense, de la ley 100 a esta época han pasado 30, ¿no? 30, entiendo. 30 años. Entonces, pues esto es una reforma de gran calado, una más que pasó el gobierno anterior, que pasa ahora que la Corte Constitucional la tenía por ahí engavetadita, ¿no? Ellos hicieron sus cálculos, que entre otras cosas, mire lo interesante, yo por eso apoyo tanto la institucionalidad y por eso me he ganado a veces calificativos de que es que me estoy volviendo de derecha, si no sé qué, porque a veces hay personas de progresistas, de izquierda, que le tiran muy duro a la institucionalidad, ¿no? Para ellos todo es corrupto, para ellos no hay nadie bueno, para ellos cualquier decisión que se toma que vaya en contra del gobierno que apoyan, pues es terrible y es no sé qué. Y yo, en cambio, no creo así, no creo eso. Yo creo que la Corte Constitucional se ha apuntado, en este caso se ha hecho un puntazo, la ha sacado cuando ha tenido que salir, yo también creo eso. Y fíjese que más allá el mensaje que deja, esto me parece chévere que me lo tuviera en cuenta aquí los clips que, de la inteligencia artificial. Voy a decir una cosa importante, a ver si me lo saca. Fíjense la importancia de la institucionalidad y fíjense que la Corte Constitucional nos da un mensaje con esa decisión adoptada. Tengan en cuenta que la votación quedó 7-1, 7-1. Y esa votación queda 7-1 y es una obviedad decirlo, pero lo voy a decir por más obvio que sea, porque la mayoría, es decir, salvo un integrante de esa sala plena de la Corte Constitucional, estuvo en contra. El resto estuvieron a favor. Y eso nos indica que esta Corte Constitucional, nuestra Corte Constitucional, que forma parte de la institucionalidad colombiana, pues probablemente no esté tan ideologizada como muchas personas en la izquierda pueden pensar. O como muchas personas en la extrema derecha pueden pensar. Porque seguramente la interpretación que hacen personas en la extrema derecha es que la Corte Constitucional es petrista porque mire que le aprobó a ese guerrillero, porque la R la remarcan mucho, le aprobaron este proyecto de ley que presentó y entonces ahora se puede poner la medalla de que aprobaron tal, tal, tal. Sí, pero mientras no se daba una decisión, pues nosotros en el otro lado decíamos, esta Corte Constitucional es muy de derechas porque mire que no dice nada y no sé qué. A mí me deja tranquilo que la votación haya sido 7-1 y aparte de eso, los tiempos en los que han salido, pues son los tiempos que la Honorable Corte Constitucional pues ha considerado. Y a mí no me parece mal, a mí como mensaje me parece que Abelardo de la Espriella tiene que tener en cuenta que tiene una corte al frente y que a pesar de que mucho del Estado le esté diciendo sí señor, sí señor, sí señor, firme por la patria, sí señor, pues hay quienes no, hay quienes le dicen, momentico, sí, usted es el presidente de la República y usted puede ser bajado, no sé, de los senos de Afrodita o lo que sea, pero usted es un colombiano más que tiene en este caso el liderazgo de ser el presidente de la República, el cargo más importante del país, pero usted no está por encima de la ley, ni por encima de las instituciones. A mí eso me parece que es un mensaje que hay que leer también, ¿no?, en esta decisión de la Corte Constitucional, ¿no?, que está intrínseco. No es quizá lo que más analizan ahora, ¿no?, porque ahora se está analizando es el calado de la reforma, sino que intrínsecamente ante esta decisión uno dice, bueno, pues en este caso la Constitución colombiana está a salvo y no tenemos una corte absolutamente ideologizada tipo Bukele, ¿no?, o tipo Maduro en Venezuela, porque mire lo curioso, ¿no?, los extremos se parecen y por el contrario, en Colombia tenemos instancias institucionales que dan este tipo, generan este tipo de decisiones. Bueno, haré una pausa para la publicidad. Ya estoy de vuelta con ustedes, no se me vayan. Oiga, los espero el domingo en la Viejoteca. Chévere vernos, rico, nos vamos a pasar. Bueno, 10 de la mañana, 12.
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16: Hola Álvaro, buenos días para usted y todos los oyentes. Una pregunta para los de Abelardo, que cada viaje del hombre cuesta en el helicóptero de para Barranquilla a desplazarse 120 millones de pesos cuesta cada viajecito de él, ¿eh? Si se quiere desplazar así corte Bogotá a Barranquilla, Barranquilla a Bogotá, cuénteme a ver eso, a ver, ¿eh? Y las megacárceles que va a construir el país, ¿cómo está? Y va a construir megacárceles, sí, los delincuentes hay que encerrarlo, lógico, sí, que pague, que la cague, que la, sí, el que la haga, que la pague, sí, estoy de acuerdo. Pero a ver, en este momento la prioridad que tiene el país, ¿cómo está el país? Y salir con que va a construir las megacárceles. Otra cosita, al Estado le deben más de 165 billones de pesos, ¿por qué no los cobran? ¿Por qué no empieza por eso? Antes de irse a conseguir dinero prestado allá con el Banco Interamericano y toda esa gente, ¿ah? Que me conteste este señor, estos que llaman ahí, ve que mandan audios ahí, que contesten por favor, a ver, que me expliquen, que me den la solución, que el gobierno de los no sé qué, ¿eh? Que ibas a ahorrar a no sé qué, no sé cuántas, y lo que dice, hasta ahora lo que he escuchado es, esto lo va a construir las empresas privadas, pero ¿por qué? ¿Por qué será? Porque las empresas privadas, no, el Estado no, y no las van a poder investigar, a llegar a fondo bien, a destapar bien todo lo que hacen, no sé, una inquietud, ¿será que de pronto lleva alguna partecita ahí? Es una pequeña inquietud, no sé, no lo garantizo, tampoco lo niego.
17: Bueno, ya tenemos las 10 de la mañana, 21 minutos, pero espérenme un segundito, que es que este oyente dijo tantas cosas que se me olvidó lo del comienzo. A ver, ¿qué era?
16: Hola Álvaro, buenos días para usted y todos los oyentes. Una pregunta para los de Abelardo, que cada viaje del hombre cuesta en el helicóptero de para Barranquilla.
17: Vale. Sí, es una pregunta para los de Abelardo, pero pues yo le quiero decir algo en relación con esto. Imagínense que este hombre en campaña dijo que él no iba a utilizar la Casa de Nariño, que eso se iba a convertir en un museo y que entonces él más bien iba a estar desde las regiones. Bueno, pues resulta que sí, que va a utilizar la Casa de Nariño, como todos los presidentes, con lo cual es que es increíble porque es que es un decir y desdecirse de una forma tan fácil, que bueno, pues allá él. Bueno, vamos a escuchar a los oyentes. Habrán notado que Diego Bonilbaca no está, está ocupado porque tiene que comparecencia justo a esta hora ante tribunales y pues por eso no puede estar, ¿no? Pero sigue activo su número telefónico 685-267574. 685-267574. Lo que yo sí tengo son muchas intervenciones de los oyentes. Voy a escucharlas, pero no olviden que les tengo una parte importante. ¿Cómo quedamos los colombianos en el exterior en relación con esta reforma al sistema de pensiones en Colombia? Y seguimos escuchando intervenciones por aquí.
18: Buenos días. También hay que pensar algo. Las personas piensan, algunos piensan, que es que porque les dan una ayuda a alguien, entonces esa persona literalmente se va a sentar a rascarse los huevos. Cuando de pronto ellos mismos están trabajando y con un salario incluso el doble de la ayuda o el triple, no son capaces de llegar a fin de mes. Entonces, ¿cómo creen que una persona que le dan una ayudita de mierda puede sentarse a no hacer nada si no le va a alcanzar para prácticamente para nada? ¿Me entiende? Eso es ilógico. Y otra cosa también que yo me atrevería a decir, que la diferencia entre la derecha y la izquierda es que en la izquierda hay mucha empatía, en la derecha no hay empatía, no piensan en que las personas lo pasan mal, en los pobres, no, eso no se les pasa por la cabeza. Ayudar a alguien que la está pasando mal, eso es como un delito.
17: Fíjese que con este tema del echar una mano al que lo necesita, pues nos han metido en la cabeza eso, es decir, el pobre es pobre porque se lo merece, porque no hizo los méritos suficientes para tener y tal. Y eso, el viento. Y eso nos lleva también a volvernos muy simplistas a la hora de explicar estas cosas. Yo quiero que ustedes escuchen la contradicción en la que entran muchas personas que creen, de verdad, creen que están defendiendo el lado correcto. Sí, gente que está a punto de caer en la pobreza, pero dicen que el Estado no debe ayudarle a la gente, no debe ayudarle al ciudadano. Lo que ustedes van a escuchar es real. Es unas preguntas que le hace un periodista a una ciudadana argentina que votó por Milei, ¿no? Y que está en una situación complicada. Sí, pero ella insiste en que el Estado no tiene por qué ayudarle al que necesita, no tiene por qué ayudarle, que la gente tiene que buscarse la vida por sus propios méritos. Y es que es muy fácil, mire, es muy fácil pensar. Ustedes no se han dado cuenta, voy a hablarles desde las tripas en el tema emocional. Ustedes no se han dado cuenta que a veces nosotros adquirimos una actitud, ¿sí? Adquirimos una actitud, yo no sé hasta qué punto esto sea también influenciado por el mismo sistema en el que vivimos, supremamente egoísta, tan egoísta que si nosotros hemos padecido cosas en la vida y nos ha costado, por ejemplo, nos ha costado acceder a cosas, ¿sí? A bienes, a servicios, a calidad de vida, a nosotros nos incomoda que haya alguien que lo logre de manera más fácil viniendo del mismo sitio donde nosotros venimos. Por eso no hay más azote para un pobre que otro pobre. Por eso no hay más azote para un asalariado que otro asalariado. Porque, es más, esto lo multiplicamos también en nuestras propias familias. En nuestras propias familias. Al punto de que un papá o una mamá, ¿no?, le dicen al hijo, es que usted tiene que sufrir lo que yo sufrí. Y uno se pregunta, ¿pero por qué, mi señor? ¿Por qué? Es que eso es lo que me ha formado, eso es lo que ha hecho el hombre que soy. ¿Y usted qué hombre es? ¿Un hombre lleno de nostalgias por la tortura que le tocó vivir? ¿Un hombre lleno de nostalgias por la dificultad que la vida le impuso? ¿Un hombre lleno de nostalgias porque se echaba más horas de trabajo, más esfuerzo, porque se envejeció más rápido, porque no le quedó vida para vivir, porque jamás en la vida se sacó un tiempo para divertirse, para irse a una playa, para meterse a un cine, porque todo el tiempo fue padeciendo la vida así en vivo y en directo, en carne viva? Y entonces, ¿verdad? Y cuando tienen un hijo, cuando tienen una persona con una pareja, por ejemplo, no, es que tiene que vivir lo que yo viví. ¿Y por qué? ¿Por qué ese pensamiento? ¿Acaso lo que usted vivió
19: no, no, también no se lo padeció, no fue parte de su padecimiento. Sí, pero es que eso es lo que ha hecho que yo sea el que soy. ¿Y de qué le sirve a uno ser el que es si a la vuelta de un tiempo lo que quiere es que el sufrimiento que uno tuvo y el padecimiento que uno tuvo lo tengan otros? Eso quiere decir que usted no está libre. Usted todavía no es una mente libre de esos padecimientos. Usted es una mente presa del escarmiento, que no es lo mismo. Yo quiero que a partir de mí escarmiente el otro, que yo sirva de escarmiento para el otro, ¿sí? Y que el otro viva lo que yo viví, porque entonces a mí me hace sentir mal. Y ese es un problema, ese es un problema que tenemos las clases trabajadoras, por ejemplo, o que tiene la gente pobre, ¿sí? La gente pobre no protesta porque el Estado le extienda el beneficio a él o a ella porque se lo dio al vecino, sino que la protesta es porque se lo dio al vecino y si no me lo da a mí, pues ni para el ángel ni para el diablo. Y ese es un problema serio, porque es un problema de egoísmo social, ¿sí? Entonces, claro, ¿quién es el que está repartiendo eso? Pues el que está repartiendo eso mira desde arriba diciendo estos pendejos cómo se atacan entre ellos, ¿no? ¿Cómo se dan entre ellos? E incluso llegan a tirar las migajas precisamente buscando ese efecto, que el pobre ataque al pobre por esa ayuda que le tiran de arriba y que no hay para los dos, hay para uno, para que se ataquen. Porque intervenir la convivencia social, intervenir la convivencia social y crear la fractura en la sociedad es lo que le conviene al que está arriba. El que está arriba lo está mirando, ¿no? Frotándose las manos, diciendo estos pobres son más pendejos. Y ellos saben algo y le tienen miedo a ese algo porque cuando ese algo ha ocurrido, ellos se han estremecido. Y es cuando el pobre ya no se pone rabioso porque le dieron al otro pobre y a él no, sino que el pobre decide en algún momento decirle, oiga, ¿y por qué no nos unimos? ¿Y por qué no se planta a alguien a decir, pues si no es para todos mis vecinos, para mí tampoco? Porque esa es la parte difícil. Esa es la parte complicada. Esa es la parte donde hay que hacer un trabajo social. Esa es la parte donde hay que tener una estructura política mental para poder sacar esto adelante. Esta es la parte, por ejemplo, donde hay que juntarse.

¿sí? Donde hay que tener discurso, donde hay que poner oficio. Y eso, el que lidera, el que manipula, lo sabe. El que está en el poder lo sabe. Sabe que cuando la persona llega a pensar de otra manera, ya no desde ese punto de vista egoísta, de que si no es para mí, no es para nadie, y que cuando esa ecuación se cambia de que si es para mí, es para el otro también, o si no, ¿sí? Entonces, en ese caso, cuando esa ecuación cambia, y cuando por el contrario, en lugar de dividirse a pelear por lo existente, se juntan a pelear por lo que hay para todos y para todas, entonces automáticamente el poderoso tiembla. El poderoso tiembla y se preocupa. Dice, estos pendejos no picaron el anzuelo. ¿Cómo así que uniéndose? Dice que para pedirnos. Pero es que si ustedes se ponen a hacer un repaso de los grandes episodios de reivindicación del ser humano en la historia de la humanidad, esos episodios no se dieron solos. No se dio solo, por ejemplo, la extensión del derecho al voto de las mujeres en el Reino Unido. Hay una historia de unas sufragantes. No se dio solo, por ejemplo, el derecho a cobrar un salario, a cobrar una pensión, a cobrar unas medias pagas. Eso no se dio por espontaneidad, eso no se dio porque los empresarios se juntaran en una cumbre internacional y dijeran, bueno, pues de esta cumbre tiene que salir que nosotros les vamos a dar unas medias pagas a los trabajadores una mitad de año y otra al final. No, no. No, ese no fue un discernimiento de ellos. Ahora, ¿eso los hace malos? No, eso los hace unas personas que trabajan por sus intereses y eso está, ¿no? Eso, ¿qué hacemos? Y eso también forma parte de nuestra condición humana. Pero también forma parte de nuestra condición humana la solidaridad. También forma parte de la condición humana el juntarse para lograr objetivos. ¿O qué es, al final, un equipo de fútbol? ¿Ustedes creen que se logran mejores resultados cuando los jugadores funcionan de manera independiente y hacen lo que les dé la gana en la cancha, o cuando se juntan a partir de unos planteamientos armónicos donde cada uno cumple una función? Es mucho más susceptible que los resultados se vean mucho mejores. Pero en este sálvese quien pueda, en el que nos ha puesto esta humanidad del aquí y el ahora, y en la que muchos han picado el anzuelo, es que ese es el problema. Muchos han picado el anzuelo y les parece que eso está bien así. Escuchen esta chica, que la entrevistan, es una chica que votó por Milei. Y escuchen las respuestas que uno dice, pero ¿cómo puede haber gente así? Sí, hay gente así. Hay gente así. Hay gente así. Hay gente que un sistema la ha puesto en la inmunda y aún así lo defienden. Oiga, pero usted, cuando se enferme, ¿qué va a hacer? ¿Usted cree que no debe haber sanidad pública para todos? No, que cada uno se pague su sanidad. Que cada uno se pague su sanidad. Que la educación, ¿qué es eso de la educación pública? ¿Qué es eso de la educación gratuita? Que cada uno se pague su educación. Y resulta que el que dice eso está estudiando en una universidad pública. Resulta que la que dice eso dice, pues si me toca ir a un hospital público, voy, porque si no tengo para la privada. Entonces uno dice, pero chico, chica, que eres joven, que tienes posibilidad de pensar también de otra manera. ¿Qué pasa en tu cerebro? ¿Te has preguntado en algún momento qué pasa en tu cerebro? ¿Por qué piensas como piensas? ¿Por qué quieres dar por bueno esto del sálvese quien pueda? Es que a mí eso me parece muy llamativo. Claro, yo sé que hay estudios completos que se han hecho sobre esto. Todos los días aparece uno nuevo del análisis de la conducta humana. Pero pues son cosas que por más que a uno se las explican, uno no entiende. ¿Sí? Y yo digo, y la persona que piensa así, por ejemplo, el que piensa que el pobre es pobre, pues porque no ha hecho nada para cambiar eso. El que piensa que todo tiene que ser a partir del sacrificio. Y se da uno cuenta, por ejemplo, esas mujeres, esos hombres que han trabajado toda su vida y que están envejecidos.
Yo ahora que estuve en Marruecos, esas personas que uno dice, y ellos mismos, yo no me voy preguntándole la a la gente, me parece una pregunta estúpida, ¿no? ¿Usted cuántos años tiene? Pues no, no. Hay gente que por sí sola se delata. Por ejemplo, un señor de donde se hacían unas alfombras en muchos materiales, entre ellos, por ejemplo, el de camello joven y cosas por el estilo. Por ahí alguna de esas me traje. El señor, pues yo lo veía y no, cuando dice, no, es que yo con 50 años, dice el señor, y uno dice, miércoles, güey, pucha, 50 años tiene este señor, pero parecía que tuviera como 70. ¿Sí? Es decir, en una situación de esas, gente muy, muy sacrificada, y se le nota, muy sacrificada. Y sometida, sí. O sea, estos trabajadores que trabajan en las minas, que a los 40 años ya parecen unos cuchitos, unos viejitos, que ya incluso cojean y todo por lo duro de su trabajo, por lo difícil de su trabajo. Yo no entiendo cómo alguien puede sostener un discurso de estos. Yo no entiendo cómo una persona pobre, una persona llena de necesidades, es capaz de sostener un discurso de extrema derecha donde le dicen que el Estado no tiene por qué estar, que para eso están los privados. Pero es que con los privados usted va y le toca la puerta y lo primero que hacen decirle es tanto, porque usted tiene que llegar y tiene que estar preparado con su tarjeta para pagar. Con lo público, es que por eso lo público es público. Por eso todos contribuimos, de una manera o de otra. No, que es que el que no tiene papeles no contribuye. Y es que el que no tiene papeles no tiene boca y no tiene estómago y no tiene que comer. Pues claro, tiene que comer. ¿Y qué come? ¿Se va a Marruecos a comprar en Marruecos y hacer el almuerzo aquí? No, le toca consumir aquí, en Mercadona, en El Día. Le toca pagar alquiler, le toca... Porque es que si no, ¿cómo hace? Tiene que consumir, tiene que vivir en algún sitio, tiene que gastar aquí. Y eso forma parte de la dinámica de la economía. ¿O es que ustedes creen que el IVA que se paga eso es qué? ¿Un moco de pavo? No, gran parte de los impuestos, de la recaudación que tiene un Estado, proviene de lo que consumimos, cualquier cosa. Un chuche, una galleta, un kilo de arroz, un billete de avión, un litro de gasoil, un pasaje, de todo. Todo está grabado. ¿Qué no está grabado? Díganme ustedes. ¿Qué no tiene un gravamen? Todo está grabado. Entonces, cuando uno compra, adquiere cosas, ¿sí? Las que necesita e incluso las que no necesita, uno está contribuyendo al Estado. Ah, pero es que usted no tiene papeles. Sí, pero es que a mí el cajero de Carrefour no me dijo, como usted no tiene papeles, usted no paga IVA, usted está exento del IVA. Eso no me lo dijo el cajero de Carrefour. Él me recibió la platica por el completo que decía ahí que costaba el producto. Pero eso no nos damos cuenta de eso. No nos damos cuenta de eso. Y hay quienes quieren que no nos demos cuenta de eso. Por eso, elegir empresa, eso de creer, yo recuerdo que en alguna lección en Colombia decían, no, es que elijamos a un empresario porque es que el empresario ya tiene dinero y no roba. ¿Ustedes han oído lo que es el significado de la palabra ambición? Yo por lo menos soy de los que cree que decir ambicioso y decir Abelardo de la Espriella es una redundancia. Porque el tipo es un tipo súper ambicioso. Yo no le daría un centavo mío a ese hombre para que me lo cuide. Porque mañana voy y se lo pido y me sale con cualquier cuento. Y encima si se lo sigo cobrando es capaz de que va y me denuncia. Porque así de descarados son. Yo no confío ni cinco en ese hombre. No confío ni cinco. ¿Qué quieren que haga? Pues a ver, ¿cómo me meto yo esa confianza? ¿Cómo me la inoculo? Si el tipo ha sido capaz de tumbar inclusive a los clientes que ha tenido, que por cierto, no son ninguna monjita de la caridad. El tipo está acostumbrado a defender bandidos e incluso a los bandidos les ha robado. Eso es lo que dice David Murcia, que le pagó un proceso y se desapareció la plata. Y hay otros más que dicen exactamente lo mismo. No es solamente un caso.

0: Hay políticas que pueden mejorar algunas áreas de nuestro país.
1: ¿Qué políticas cumplieron un ciclo?
0: Las políticas de izquierda.
1: Ah, ¿y cuándo gobernó la izquierda la Argentina?
0: En realidad está bien. Es verdad que mi respuesta quizás está errada porque no fue exactamente la izquierda, pero sí con ideales similares a los de izquierda.
1: ¿Cuáles serían los ideales de la izquierda?
0: Políticas asistencialistas en vez de políticas potenciadoras.
1: Ah, digamos, ¿cómo sería una política asistencialista? Una sola.
0: Una política que promueve que la persona, en vez de explotar su potencial, se quede sentado en el lugar donde está.
1: Digamos que vos crees en la meritocracia.
0: Sí.
1: ¿En qué viajas vos cuando tenés que viajar?
0: Mayormente me voy caminando o me voy en colectivo o depende de acuerdo a los ingresos que tenga con mis proyectos.
1: Claro, el colectivo está subsidiado por el Estado.
0: Sí.
1: La luz también.
0: Sí, sí.
1: O sea que a vos el Estado de alguna manera te ayuda.
0: Sí, eso es algo que viene desde hace años y que son estructuras que
1: Decime,
0: se mantienen.
1: ¿Y dónde te atendés? ¿Tenés cobertura privada médica?
0: Tenía y ahora la tengo que terminar de cubrir porque, bueno, con los desafíos que atravesé, que terminé en la calle justamente con mi hija y mi nieta, que es ella,
1: claro,
0: se me complicó un poco. De hecho, ahora, discúlpame, pero voy a seguir porque...
1: Si te enfermas, ¿dónde vas? ¿A dónde asistís si te vas?
0: Ahora, en este momento, estoy arreglando lo de la obra social.
1: Claro, pero por ejemplo, ¿te enfermas ahora? ¿Dónde vas?
0: Espero no enfermarme y buscaría una forma de acceder a
1: al
0: un
1: hospital público.
0: Privado.
1: Buscaría. ¿No irías al hospital público?
0: Por el momento, espero que no.
1: Pero, por ejemplo, ahora tenés un problema, vos estás sin cobertura médica, ¿dónde irías?
0: Por el momento espero que pueda cubrir un lugar privado.
1: Pero
0: y si
1: ahora
0: no
1: me decís que no tenés.
0: Iría a un lugar público.
1: Claro. Ahí te ayudaría el Estado.
0: Sí.
1: Si dos personas parten, dos personas de la misma edad, una nace pobre y otra con muchos recursos, ¿llegan al mismo lugar con el mismo esfuerzo?
0: Si toman decisiones diferentes, sí.
1: Ah, sí. Aunque el que está con todos los, que tiene todos los recursos, no le es más fácil.
0: Hay gente con muchos recursos que ha terminado en la calle porque no los ha sabido sostener.
1: ¿Y quién iguala a las personas?
0: ¿Cómo quién iguala a las
1: personas? ¿Quién iguala a las personas?
0: Diferentes por
1: ¿quién ayuda a las personas a su
0: entre
1: movilidad?
0: Todos, entre todos. No, entre todos nos ayudamos, incluyendo el Estado.
1: Por eso, el Estado.
0: Sí, pero es entre todos, no es el
1: Estado
0: trabajo.
1: Somos el Estado somos todos.
0: Por eso.
1: Gracias.
2: Es que fíjense la contradicción. Esto es una obra maestra. Esto que está diciendo esta chica es una obra maestra de interpretación. ¿Sí? Preferiría no enfermarme, prefiero no enfermarme. Una mujer que está en la calle con su hija y con su nieta. En la calle con su hija y con su nieta. Que ha tenido que irse a lo público, pero sigue defendiendo eso. Y uno dice, yo no sé ustedes qué piensan, pero uno dice, tiene una persona que estará así muy mal asesorada. ¿Por qué pensar eso, no? Y sostenerlo además, ¿no? Con vehemencia. Sí, yo prefiero no ir a la pública, no, pero mire qué tal, pero prefiero no enfermarme, pero como si eso lo pudiera decidir uno. ¡Qué barbaridad! Bueno, no olviden que tengo pendiente el temita este de pensiones y de cómo afecta a los colombianos en el exterior este sistema de pensiones. Nos iremos para la siguiente, ¿vale? Yo finalizo aquí y nos vamos un momentico a la publi, pero seguimos estando acá. Oiga, el domingo viejoteca, acompáñeme, pasémosla bueno, ¿sí? Venga, a las 4, ¿vale? A las 4 de la tarde es la apertura de puertas.
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3: Hola, buenos días, Álvaro. Me han dado su número para dejar este audio para su comunidad latina. Mire, somos una familia de 4 personas, pareja y 2 hijos ya mayorcitos, ¿vale? Adolescentes, que estamos buscando alquilar un piso. Tenemos el dinero, ¿vale? El dinero no es el problema. El problema es que ahora mismo pues no estamos encontrando pisos y nos gustaría que nos alquilen o 2 habitaciones o 1 piso, ¿vale? Espero que cualquier persona que nos pueda escuchar y nos pueda ayudar, que nos dé la mano. Le voy a dejar mi nombre, Lidia Galdames, y le voy a dejar mi número de teléfono, ¿vale? Para que me puedan llamar o contactar a través de WhatsApp, ya sea por llamada o por teléfono. Mi número de teléfono es el 657-229443. 657-229443.
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5: Buenos días, don Álvaro. Usted es un genio dando pedagogía con esos ejemplos. De verdad que le saca una risa a uno. Y es que los ejemplos son para entenderlos de pe a pa. Es increíble. Y al señor que dice lo de las cárceles, ya lo de las cárceles se echó para atrás. No hay dinero para hacer eso ya. Eso era una propuesta para ganar.
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7: Sí, Álvaro, quería hacerte una pregunta acerca de las pensiones, si podrías ilustrarme en ese sentido. A ver, mi esposa tiene 56 años y tiene 488 semanas cotizadas con los aportes que hace aquí en España. ¿Qué podría hacer? Yo tengo casi 400 también y no sé si esto se podría conjuntar las dos para poder optar a una, aunque sea a que ella se pensione, juntando la mía y la de ella. Eso me lo dijeron hace tiempo en Colombia, pero no sé si es así. ¿Tú podrías ayudarme? Gracias.
1: Mire, lo que pasa es que aquí nos centramos en un tema de situaciones individuales y luego ya... ahora voy a poner un ejemplo. Pero es importante que usted sepa que la señora, ¿cuántas semanas fue que dijo? Espere, verá.
7: A ver... Mi esposa tiene 56 años y tiene 488 semanas cotizadas.
1: Bueno, póngale cuidado. 488 semanas cotizadas, ¿cierto? Aquí entraría uno a preguntar muchas cosas. Por ejemplo, 488 semanas cotizadas, ¿dónde? ¿En Colombia? ¿En España? ¿O entre Colombia y España? Y aparte de eso, si esto entra en vigor el 1 de abril del próximo año, son 8 meses. a esas 488 hay que sumarle las semanas que restan de aquí al 1 de abril del año próximo. Y aparte de eso, la señora no tiene la edad todavía. ¿Cuántos dijo? ¿54? Bueno, una cosa así. Entonces ahí es donde empieza a haber una serie de variables y como yo les doy a ustedes la generalidad para que ustedes entiendan. Por eso les digo, háganse tres preguntas. El oyente que me llame al 616-44-22-25 en este momento y me diga cuáles son las tres preguntas que hay que tener en cuenta prioritariamente para poder tratar de discernir un poco más sobre cómo estoy yo en el tema de pensiones, le agradecería, porque eso quiere decir que me están escuchando y que están tomando nota. ¿Sí? 616-44-22-25. Bueno, por allí Doña Luna hizo cositas y me toca ir a sacarla, porque si no, mejor dicho, se me vuelve esto nada.
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10: Bueno, ya tenemos las 10 de la mañana, 57 minutos, 10 de la mañana, 57 minutos. Ustedes me van a disculpar, pero es que pues esta chica ya anda muy, muy complicada, que no controla y me toca a mí estar detrás de ella en el momento en el que ocurra. Ya saben ustedes a qué me refiero. Bueno, voy a grabar esta partecita. Ah, bueno, por cierto, antes de darle. Resulta que ustedes saben que Todo Noticias Latinas tiene un canal en WhatsApp, ¿vale? Un canal en WhatsApp. Si ustedes miran el loguito donde está el número de Todo Noticias, ¿sí? Voy a colgar precisamente la entrada a ese WhatsApp, ¿vale? La voy a colgar para que ustedes lo tengan en cuenta. Al canal de ahí yo cuelgo los clips que van saliendo del programa, ¿sí? Y que tienen pues cositas relevantes. Yo los voy colgando ahí para que ustedes puedan tener esos pequeños clips y los puedan mandar fácilmente por internet, los puedan subir a sus redes sociales y tal, que eso pues puede ayudar bastante, ¿no? Si ustedes quieren, simplemente pongan ahí, en este caso, copien ese link que les voy a poner para que ese enlace, ¿vale? Enlace al canal que les voy a poner en este momento, copiar enlace, se los voy a poner en este momento para que ya puedan hacerse entrar al canal. Directamente entrar al canal, darse de alta en el canal, es muy sencillo, es simplemente cliquear ese link y listo, no van a tener ningún problema, ¿vale? Voy a ponerlo acá en pegar, bueno, en fin, eso se me enredó un poquito esto. Lo voy a poner aquí en el link, en el de Todo Noticias, a ver. Pegar, ay, ¿por qué no me deja pegar? Bueno, déjeme una cuñita y yo soluciono esto, ¿sí?
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10: Listo, ya pegué el link al canal. Ustedes en el loguito, en el estado del loguito de Todo Noticias Latinas, seguramente ya les aparecerá. Yo miro aquí desde mi teléfono personal, si me aparece a mí, le aparece a ustedes, ¿no? En el estado de Todo Noticias. A ver, sí, ya aparece. Entonces ustedes pueden cliquear ahí y entran directamente al canal. Ahí se suben los videitos cortos estos que seguramente ustedes habrán visto por ahí. Esos se suben ahí. Ustedes van a disponer de 3-4 de ellos al final de la emisión para que puedan, en este caso, reproducirlos. Si consideran que hay algo que puede ser importante, lo puedan reproducir. Por ejemplo, ahora mismo, yo les voy a explicar cómo van las tripas de esto. Ahora mismo voy a grabar, ¿sí?, esto que voy a decir porque me parece que es importante sobre... ¿Cómo quedamos los colombianos en el exterior? ¿Cómo nos vemos reflejados los colombianos en el exterior con esta reforma pensional? ¿Sí? Esto queda ahí grabado. Ustedes simplemente se dan de alta en el canal de Todo Noticias Latinas. Ahí está en el estado donde está el WhatsApp del programa para que se den de alta. Muy sencillo, entonces, para los colombianos que trabajamos en España, la reforma de pensiones tiene una consecuencia que es especialmente importante, porque no rompe el sistema de reciprocidad, en este caso, el convenio de cotizaciones que tenemos entre el Reino de España y Colombia, que también tiene además con otros países, pero me refiero aquí en concreto al convenio multilateral iberoamericano. Actualmente se aplica la disposición que resulte más favorable al trabajador. España y Colombia tienen este convenio de seguridad social suscrito desde el año 2008 y además desde el 2023 Colombia aplica el convenio multilateral y ya hay resultados, es decir, ya esto se puede ver de manera tangencial. Esto no significa trasladar el dinero español a Colombia, porque es importante, a veces uno cree que es que entonces un puchito de aquí y otro puchito de allá, no. no significa trasladar el dinero español a Colombia ni convertir mágicamente las cotizaciones españolas en cotizaciones colombianas. Esto es lo primero que hay que desmontar, que a veces se piensa que eso es así. Significa totalizar tiempos para comprobar si se cumplen los requisitos. Y aquí ya no entramos en temas de dinero. Aquí no va a salir una respuesta a decir, es que Pepito Pérez se va a ganar tanto en la pensión y le va a llegar mensualmente tanto. La mesada va a ser de esto. No. Aquí de lo que estamos hablando es que el objetivo primordial es totalizar tiempos. Tiempos, ¿sí? Supongamos lo siguiente. Vamos a poner un ejemplo. Usted tiene en Colombia 600 semanas cotizadas, ¿cierto? Y en España tiene un equivalente de 500 semanas cotizadas, ¿cierto? A efectos de determinar de los derechos que pueden acreditarse, pues usted tiene que sumar, ¿no? Entonces, 600 semanas en Colombia, 500 semanas en España, le da un total de 1.100 semanas. Hasta ahí estamos de acuerdo, ¿cierto? Ahora bien, después cada país calcula y paga la parte proporcional que le corresponde de acuerdo a su legislación interna de pensiones, ¿no? Acreditado pues en uno u otro lado, ¿no? En España y en Colombia. España, por ejemplo, explica expresamente que cuando es necesario totalizar la prestación, se calcula proporcionalmente a los periodos cumplidos en cada estado, ¿no? Y aquí la reforma introduce algo que es decisivo. La ley 2381, cuando hablamos de ley 2381, estamos hablando de la reforma pensional esta que entra a regir a partir del 1 de abril del 2027, es decir, del año siguiente en Colombia, y que dice expresamente que los pilares semicontributivo y contributivo también se aplican a los colombianos domiciliados en el exterior. Además, la afiliación de los colombianos que estamos fuera del país puede ser voluntaria cuando, digamos, no se trate, digamos, de afiliados obligatorios. Y establece una excepción importante. El pilar solidario, es decir, salario mínimo o salario básico, esta renta básica, que así se llama, renta básica, me estaba yo perdiendo, esta renta básica no puede ser cobrada por un colombiano en el exterior. El requisito es que el colombiano esté dentro de Colombia para cobrar esa renta básica, que como saben es el primer renglón, el pilar solidario, donde van a parar las personas que no han cotizado nunca, que no han tenido cotización, ¿sí? Pero, pues, por lo que sea, porque la idea es que no, nadie quede por fuera, por eso se llama universalidad, porque la idea es que nadie quede por fuera. Así que ese pilar solidario, exceptuando ese

0: Pilar Solidario, los demás sí aplican a los colombianos en el exterior. Por tanto, pues un colombiano que reside de manera permanente en España, pues no puede pretender una renta básica solidaria en Colombia simplemente por ser colombiano. Si no reside, no la recibe. Esto tiene una lógica porque el primer pilar es esencialmente asistencial y se financia con recursos públicos en Colombia destinados a proteger la pobreza en la vejez dentro del territorio colombiano. Lo más importante, España puede ayudar a entrar en el régimen de transición. Este punto hay que ponerle mucha atención porque puede beneficiar a miles de migrantes colombianos en el exterior. Recordemos, por ejemplo, estos límites. Las mujeres con 750 semanas y los hombres con hasta 900 semanas. Quien alcance ese número, ¿sí? Personas, mujeres que hayan llegado a las 750 semanas o más, o los hombres que hayan llegado a las 900 semanas o más. Por eso es importante que ustedes calculen las semanas que tienen cotizadas. Ustedes tienen que hacer eso ya. Las semanas que tienen cotizadas hasta el momento en Colombia, en España, y calcular este tiempo que nos queda para que entre a regir esta nueva ley de pensiones a partir del 1 de abril. Porque si entre lo que tienen cotizado en Colombia, lo que han cotizado aquí en España, más el tiempo que falta, las semanas que faltan para estos 8 meses que nos quedan hasta el 1 de abril, usted supera las 750 semanas o supera las 900 semanas, usted se queda en la ley 100. A usted ya no lo va a cobijar la nueva ley de pensiones. Esto es importante, insisto, para las personas que en este momento pues se lo están preguntando. Oiga, yo quiero entender la nueva ley de pensiones, es que no logro comprender, es que no sé qué. Pero resulta que usted no va a estar en la ley de pensiones, en la nueva ley de pensiones, porque usted es sumando una cosa con la otra, lo que cotizó allá, lo que cotizó aquí, más las semanas que faltan para llegar al 1 de abril, que es cuando entra en vigencia, pues resulta que usted supera las 750 semanas si es mujer o supera las 900 semanas si es hombre. Ya no entra. Usted ya se queda en la ley 100. ¿Listo? Esto es importante tenerlo en cuenta. Pero el artículo 75 contiene una disposición específica para nosotros los colombianos en el exterior, ¿cierto? Para los colombianos que hayan realizado aportes en el exterior, los periodos cotizados fuera de Colombia mediante convenios internacionales también se contabilizan para determinar si se suman estas 750 semanas si son mujeres o 900 semanas si son hombres. Es decir, es más de lo mismo que ya he dicho, ¿sí? El periodo cotizado en España es importante. Un ejemplo, un hombre colombiano que en Colombia cotizó 700 semanas, ¿no?, que son menores a las 900 que se le exige, no alcanza en este caso estar dentro de ese umbral de la transición, no alcanzaría. Con lo cual, sí lo cobijaría, si tiene menos de esas 900, sí lo cobijaría la nueva ley. Eso sí, siempre teniendo en cuenta la fecha del 1 de abril del próximo año. Siempre teniendo en cuenta. Pero, posteriormente, si trabajó en España y resulta que aquí, buscando, hurgando, le aparecen 300 semanas más y ya había cotizado 700. Y resulta que al entrar en vigor la ley el 1 de abril del próximo año, ajusta 300 semanas más, pues ya sumaría a las 700 existentes, sumaría 300, con lo cual le da 1000 semanas. Al tener 1000 semanas, esa persona supera las 900 requeridas, con lo cual, pues, por supuesto que ya estaría, ya tendría el coche, como lo dijimos inicialmente. Ya habría superado ese parking, ya no es más práctico tirar para adelante que echar reversa. Es mucho más práctico. Por tanto, esas cotizaciones españolas pueden resultar muy decisivas para determinar que se le siga aplicando la legislación pensional anterior colombiana siempre que se cumplan las condiciones y la verificación administrativa correspondiente. La propia ley ordena a Ministerio de Trabajo y a Colpensiones establecer esa metodología de verificación, que es algo que sí ya tiene que ponerse usted en manos de un experto para verificar esa metodología. Ahora bien, ustedes, los que tienen, por ejemplo, certificado digital, saben que ustedes pueden entrar a la página de la Seguridad Social aquí en España y pueden sacar su hoja de vida laboral. En la hoja de vida laboral les aparece las semanas cotizadas, les aparece todo de manera explicada de una forma muy detallada. Entonces, pues es importante que si tienen el certificado digital lo tramiten, porque es inmediatamente. Ustedes entran con su certificado digital y ¡frum!, de una vez se bajan esa hojita. Ahora, que yo no tengo certificado digital, hombre, lo ideal sería que lo tramitara, que lo hiciera, pero pues si no sabe cómo hacerlo y tal, pues tiene en ese caso que solicitarlo en una oficina de la Seguridad Social, ¿vale? Para poder tener conocimiento de cuántas semanas tiene. Una vez que usted tenga conocimiento de las semanas, porque resulta que usted lo pidió en estos días, ¿no? Pues, Álvaro, es que lo voy a tramitar a partir de ya y le llegó el próximo viernes. Pues a partir de ahí tenga en cuenta que usted tiene que sumar las semanas que faltan para el primero de abril. No vaya a pasar por alto eso, porque eso es lo que va a determinar, eso es lo que va a determinar el tiempo, ¿cierto? Entre un lado y otro. Sumar semanas no significa cobrar una pensión completa en cada país. Eso yo creo que ya lo sabemos, pero no sobra decirlo, ¿sí? Imaginen que alguien trabajó 15 años en Colombia y 20 años en España. Eso no significa que Colombia le vaya a pagar una pensión por los 35 años, sumando los años en España y los años en Colombia, y España por otros 35 años. Los años en Colombia, no se duplica en este caso, no. Cada estado hará su cálculo. Colombia hará el cálculo sobre los 15 años que usted pagó y España hará el cálculo sobre los 20 años que usted cotizó. Y a partir de ahí sí saldrá una cantidad, pero cada país le paga lo que corresponda. Se reconocen los periodos españoles para determinar si existe derecho. Se calcula conforme a las reglas y se paga proporcionalmente, ¿cierto? Esto ya está suficientemente explicado. ¿Y qué pasa con alguien que sigue trabajando en España? Pues aquí aparece otra ventaja que también es interesante. Un colombiano que está viviendo en España puede continuar construyendo su carrera española y bajo determinadas condiciones realizar aportes voluntarios al sistema colombiano. Colpensiones, por ejemplo, mantiene precisamente un programa de colombianos en el exterior que permite efectuar aportes desde fuera del país. Yo, por ejemplo, estoy en este momento en la página de Colpensiones, colpensiones.go.co, y hay una parte donde dice colombianos en el exterior, Colpensiones, colombianos en el exterior. Ustedes cuando entran ahí, ya les van a en este caso a tener una información mucho más clara de cómo, por ejemplo, continuar haciendo sus aportes teniendo en cuenta el hecho de que somos colombianos en el exterior. Es importante tener en cuenta. Entren al apartado colombianos en el exterior y ahí van a encontrar la forma incluso de cómo darse de alta. Nos podemos dar de alta desde la propia página web de Colpensiones. Eso, ¿a quién le conviene? Ahí ya entraríamos a un discernimiento caso por caso, y no es en este momento el objetivo, ¿no? Porque ya entraríamos caso por caso. ¿Qué más les digo yo en relación con esto? Hay, por tanto, tres tipos de migrantes colombianos. Esta es probablemente la manera más pedagógica de explicarlo. Escuchen ustedes. Colombiano en España. Nunca cotizó en Colombia. El efecto probable. Fundamentalmente construirá su pensión española. Puede estar afiliado voluntariamente en Colombia. ¿Cotizó algunos años en Colombia? Bueno, pues puede sumar tiempos en España y en Colombia para acreditar requisitos. ¿Está cerca de 750 semanas si es mujer o está cerca de 900 semanas si es hombre? Bueno, pues debe revisar inmediatamente las cotizaciones españolas porque puede ser determinante para entrar en ese periodo de transición. Y este último grupo es el que estadísticamente es más importante. Un ejemplo, por ejemplo, un colombiano podría mirar su historia laboral colombiana y encontrar 850 semanas y pensar, bueno, pues yo no llegué a las 950 semanas, con lo cual pues me cobija la nueva normativa. Ya, pero a la hora de computado los tiempos en España, si le aparecen, por ejemplo, las 50 semanas por ahí refundidas, si es hombre, pues en ese caso va a sumarse a las semanas que ya tiene cotizadas en Colombia y ya la nueva ley no le va a afectar. Tendrá que quedarse en la ley 100. Y a eso súmele lo que falta, las semanas que faltan para el 1 de abril. Ya son las 11 de la mañana, 17 minutos. 11 de la mañana, 17 minutos. Yo creo, yo pienso, no sé, que puede ser que haya quedado un poquito más claro, que tengan ustedes un poco más claro el tema a partir de ahora que cuando empezó el programa a las 9 de la mañana. Yo espero que sí, espero que sí.
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3: Alvarito, buenos días, felicidades por el programa. Tan bueno que estás explicando lo de las pensiones, Alvarito. ¿Y lo mío cómo sería? Yo tengo 165 semanas en Colombia, porque yo me vine igual que tú, la misma fue el mismo tiempo, llevamos aquí 25 años. Yo me vine en agosto y tengo 59 años. Aquí tengo 17 años cotizados. Yo pretendo ahora en diciembre que vaya a ir a pedir mi dinero que tengo allí. ¿Será posible, cierto?
0: Pues a usted ya la ley, ya la nueva ley no la cobija, porque si tiene 750 semanas en Colombia, usted ya pasó el umbral que se ha impuesto, ¿no? Este de las 750 semanas para mujeres y 900 para hombres, con lo cual a usted ya no le cobija la nueva ley de pensiones. O sea que lo que haya tenido, como lo haya tenido, se queda tal cual, ¿vale? Porque ya no, ya la reforma no le cobija.
4: Álvaro, muy buenos días. Álvaro, no aparece el enlace en el logotipo de Todo Noticias. Lo busco y lo busco, no sé qué es lo que pasa, o es que mi WhatsApp es especial, o es que no tengo la suficiente capacidad mental para buscar a encontrarlo. Pero bueno, no he podido encontrar el enlace para unirme al canal.
0: A ver. ¿Eso le pasa a todos o solamente le pasa a nuestro oyente? A ver, que me echen ustedes una manito, a ver si lo pillan. Yo entiendo que ya yo lo miré desde mi WhatsApp, desde mi teléfono personal y si aparece, pero pues probablemente no, no, no, Refresque otra vez, a ver.
5: Alvarito, buenos días. Mire, yo tengo 60 años y tengo 765 semanas cotizadas en Colombia, que empecé otra vez de nuevo a pagar hace poco, en el 2025, Colombia Nacional Exterior, y estoy pagando y llevo 765 semanas. ¿Será que cuando yo tenga las 1000 semanas con más de 60 años puedo pensionarme?
0: Es que mire, póngale cuidado. Vamos a dejar clara una cosa. Pensionarse, lo que se llama pensionarse, cualquier persona lo puede hacer. Lo que pasa es que eso depende de lo que usted quiera perder. Hay unas condiciones mínimas, ¿cierto? Hay unas condiciones mínimas. Las condiciones mínimas son tener, entiendo yo, a ver que esto lo tengo yo aquí arriba para no irme yo a pillar, ¿no? Que son 57 años para mujeres, 62 años para hombres, ¿cierto? Esas son unas condiciones mínimas porque dividan esas condiciones, dividan 60 años mujeres y sí, 65 años, 57-62, sí, estoy en lo cierto, 57 años mujeres, 62 años hombres, ¿sí? Tengan en cuenta que una cosa es la edad y tengan en cuenta que la otra cosa es el tiempo. Edad y tiempo. Esos son los dos factores que se tienen en cuenta. ¿Por qué? Porque es probable que usted tenga la edad pero no tenga el tiempo. O al contrario, es probable que usted tenga el tiempo pero no tenga la edad. ¿Sí? Hay muchas personas que ya tienen el tiempo, pero no tienen la edad. Y hay muchas personas que ya tienen la edad, pero no tienen el tiempo. ¿Qué es lo que dice el sistema como tal, digamos? La letra menuda, ni siquiera menuda, no, la letra grande dice, usted tiene que tener mínimo 57 años si es mujer y 900 semanas cotizadas. O tiene que tener mínimo 62 años si es hombre y 1300 semanas cotizadas, ¿sí? Si usted reúne esas condiciones, usted se puede pensionar con una pensión plena, completa de lo que tenga establecido el régimen. Pero si usted se pensiona antes, si usted dice, "No, yo es que ya estoy muy harto en esto. Yo me quiero ir a descansar, yo ya no me quiero levantar más temprano, pero el problema es que no tengo la edad, no cumplo la edad." Claro, a usted le van a pensionar, pero le van a penalizar porque usted no está cumpliendo el requisito de la edad. Así tenga el requisito de las semanas. Caso contrario, no tiene el requisito de las semanas, pero tiene el requisito de la edad. Lo mismo, le van a penalizar. Si ustedes se someten a eso, pues van a recibir una pensión más mermada, ¿sí? Porque eso es lo que llaman la figura de la pensión anticipada. Se están ustedes anticipando al tiempo y se están pensionando antes. Pero eso ya depende de la decisión que ustedes tomen. Que si se puede, sí se puede, se puede. Se puede, sí se puede. Pero pues puede no ser ventajoso para muchas personas que vienen haciendo fila desde hace tiempos, ¿sí? Por eso, esta parte pues, es importante dejarla absolutamente clara. Todo dependerá de lo que ustedes realmente quieran y sientan. Hay gente que dice, no, yo me espero, yo sé que la estoy pasando mal, que me estoy sintiendo mal, pero yo me espero, porque no quieren perder absolutamente nada, ningún porcentaje, nada. Ahora, si ustedes me preguntan, y entonces si me pensiono con 50 años y he cotizado 1300 semanas, ¿de cuánto es mi pensión mensual? Eso es para expertos, y yo no soy experto. Yo les doy las generalidades, ¿vale? Yo no soy un genio ni cosas por el estilo, no soy un experto en esto. Yo les doy las generalidades desde el punto de vista periodístico. Lo que me parece a mí que es importante que tengan en cuenta a la hora de ir a preguntarle al que sabe. A la hora de ustedes ir a preguntarle al que sabe, importante tener en cuenta generalidades que les estoy dando. Pero yo no les puedo en este momento aquí en vivo y en directo, ¿no?, hacer el cálculo y tal, porque no, eso yo no soy experto en eso.
6: ¿De qué número es el WhatsApp? ¿Es el que el mismo que tiene ahí en la emisora?
0: Sí.
6: ¿O es otro número que han dado después?
0: No, es el mismo. Gracias. 616-44-22-25. Ahí tiene que aparecer en el estado. 616-44-22-25. 616-44-22-25.
7: Hola Alvarito, a mí me funciona el enlace, yo ya me conecté al grupo y se aparece en una de las historias, a lo mejor para el oyente que miren las historias, de ahí en Todo Noticias aparece para conectarse, pero sí quedó bien subido el enlace.
0: Ah, bueno, bueno, sí, es que esto me llamaba la atención, que para uno sí, para otro no, no, sí, sí, sí, sí aparece. Busquen en las historias, busquen en las historias. Ah, bueno, ya apareció por allá para alguien. ¿Por aquí?
8: Soy la persona que te envió datos de los aportes que tengo en Colombia. Bueno, aquí mi esposa y tenemos yo. Bueno, nosotros continuamos laborando. Bueno, yo continúo laborando aquí en España y estoy aportando desde aquí a compensaciones. Como te digo, yo tengo 380 y algo y mi esposa tiene 488. El tema está que sí, tú ya hablas de juntar las semanas, pero y si no, ese no sería la idea de nosotros, sino poder presionarnos con el tiempo de aquí y poder juntar los aportes que tenemos en Colombia, tanto los de ella como los míos, para tener la opción de si sea ella se pensione con unos aportes en común. No sé, eso me lo dijeron en Colombia, pero no sé si eso entraría y si es posible ahora mismo con todos los cambios que hay. Por eso te digo, no sé, tengo esa duda y tampoco sé, bueno, si llegaría a pensionarme aquí ya sabes que son hasta los 67 años, cada año lo ponen a más lejos, entonces no sé qué convendría mejor, si juntar los tiempos cuando llegue la edad. Ok, gracias.
0: Claro, es que ese es el otro tema. Porque usted dice, bueno, es que en España me exigen 5 años más. En España son 67 años para hombres, ¿sí? Me exigen 5 años más. Y en Colombia son 62 años. Pero es que resulta que si me pensiono en España, la pensión me va a salir en euros. Y eso van a ser más pesitos en Colombia, si es que mi deseo es irme. Entonces, claro, uno entra ahí en un discernimiento... Que es algo personal, eso no, claro, un experto le puede explicar, un experto le explica, pero el que decide es usted. ¿Sí? El experto le dice, mire, este coche tiene esto, tiene aquello, esto este va para esto, este botoncito es para aquello, tal, este otro tiene esto, este no sé qué, este, por ejemplo, cuando llueve se le mojan las llantas y no sé qué, y el reloj da la hora, y usted al final decide, usted dice, pues me quedo con este. Pues con esto pasa exactamente lo mismo. Usted... le explicarán cómo funciona y al final dirá, pues esto me conviene, esto no me conviene. ¿Sí? 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Para Venezuela, 1.009 bolívares soberanos. Para Argentina, 1.764 pesos argentinos. Para Bolivia, 13,50 bolivianos o 1,15 dólares. Para Colombia, 3.606 pesos colombianos o 3.597 pesos si lo envían a través de la ventanilla de Tamarindo Express. Para Chile, 1.041 pesos chilenos. Para Ecuador, 1,14 dólares. Para El Salvador, 1,14 dólares. Para Honduras, 31,16 lempiras o 1,15 dólares. Para Paraguay, 6.764 guaraníes o 1,14 dólares. Para el Perú, 3,85 soles o 1,13 dólares. Para República Dominicana, 67,86 pesos o 1,15 dólares. 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Don Andresito, le estoy llamando por acá, pero a ver qué pasa con PM Travel. Ahora ya tenemos las 11 de la mañana, 29 minutos, 11 de la mañana, 29, en Todo Noticias Latina. Sí, por aquí me están diciendo que ya que les aparece el enlace, que sí que se puede, que tal, tal, tal. Bueno, a ver qué nos dicen por aquí.
9: Hola Álvaro, buen día, espero estén muy bien. Álvaro, a mí no me aparece en los estados ni en las historias nada, el link para poderlo usar. ¿Podrías indicarme cómo hago, por favor?
0: No, es que ya no sé, tendrían en ese caso que, no sé qué pasaría, no sé. Pero es que la llamada se corta, a ver, don PM Travel. Bueno. Sí, no sé, yo por lo menos yo entro desde mi teléfono personal a Todo Noticias y ahí estoy viendo el enlace, lo estoy viendo, no sé, en ese caso si ustedes tienen de pronto historias pasadas, le van dando ahí chuleándolo y tal, o lo refrescan. A ver, sí. Ya tenemos ahora las 11 de la mañana, 30 minutos, 11 de la mañana, 30 minutos en Todo Noticias Latinas. Una pausita corta, estoy de vuelta con ustedes, no se me vayan a ir, que todavía nos quedan cositas aquí en Todo Noticias.
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0: Ya tenemos ahora las 11 de la mañana, 32 minutos, 11 de la mañana, 32 minutos, nos vamos con PM Travel porque seguramente ustedes también ya estarán haciendo sus cuentas para irse a sus países de origen en diciembre. Nosotros estamos terminando agosto, con lo cual ya viene la cuenta regresiva y PM Travel, ustedes saben que pueden separar ese billete, irlo pagando a plazos y las condiciones que se requieren para eso nos las explica precisamente hoy Andrés. Andrés, buenos días.
15: Alvarito, muy buenos días. ¿Cómo vas? ¿Cómo estás? Muy buenos días para nuestra audiencia.
0: Bien, sí, señor.
15: ¿Sí me escuchas bien?
0: Sí, le escucho bien.
15: Ah, bueno, perfecto, perfecto. ¿Cómo has estado, Alvarito? Qué gusto. ¿Cómo te fue en ese viaje?
0: Bien, pero le preguntaba entonces cómo funciona el tema para la gente que está en este momento buscando billetes para diciembre.
15: Bueno, para diciembre, a ver, no te voy a decir mentiras, lo habíamos dicho en las emisiones pasadas, se están agotando muy pronto, la gente está, digamos, tomando conciencia, por así decirlo, de que hay que planificar su viaje y las plazas están limitadas. Yo recomiendo que las personas que vayan a que vayan a programar, que vayan a pensar este fin de año de pasar de familia, no lo tomen la decisión a última hora, porque es posible que ni siquiera encuentren cupo, o sea, no encuentren vuelos, porque están de verdad, se están agotando. Todavía nos quedan plazas para pagar en a plazos, que es bastante interesante esta metodología. Y nada, que se pongan en contacto. Buena noticia para las personas que quieren viajar a Cali. Los viajes para Cali ya están otra vez regresando en esas épocas bonitas en que estaban muy por debajo de los 1,000 euros. Pues bueno, ese es el momento también para invitarlos de que hagan sus cotizaciones, de que nos llamen y se pongan en contacto con nosotros.
0: Cuando decimos a Cali y que es buen momento, ¿eso quiere decir más o menos qué tipo de tarifas?
15: Pues, a ver, he encontrado tarifas de 820, 850, 900, dependiendo lógicamente la cantidad de maletas, viendo más o menos las fechas. Pero es que, Alvarito, para los muchos que viajan a Cali sabrán que estaban entre los 1,200 para arriba. O sea, estaba bastante costoso. Entonces ya ahora tener tarifas de entre 800 a 900 no está mal, la verdad.
0: Sí, por supuesto que son buenas tarifas para la gente que se está movilizando en este momento, porque esos precios son sobre qué épocas más o menos.
15: Pues a ver, están habilitados a partir de mediados de agosto, o sea, ya están habilitadas hasta más o menos inicios de mediados finales de octubre, mediados de noviembre. Dependiendo, lógicamente, pues tú sabes que esto es oferta y demanda pura, ¿no? Entre más personas que estén interesadas en comprarlo, que hayan comprado, pues más costoso va a estar. Pero digamos que en promedio están en eso. De todas formas, pues nosotros, como siempre, Alvarito, hacemos lo posible por tener las mejores tarifas, por tener los mejores precios, hacer un acompañamiento. Hacemos las personas que estén interesadas y que en este momento le podamos ofrecer un...
0: Espérame un segundo, porque
15: no vayamos a necesitar, porque encontramos uno mejor, porque cambiamos las fechas o porque simplemente ya no voy a viajar, es mejor no utilizarla que después que me digan, listo, Andrés, me encanta el precio, vamos para adelante, y yo tengo que decirle, mira, sabes que ya subió el precio o ya no hay. Entonces mi recomendación, la misma, reservar, no es comprar, no adquiere ningún compromiso, ni se hace con ningún tipo de dinero, porque muchas veces me dicen, ¿y cuánto tengo que dar para la reserva? Nada, lo único que necesito es foto del pasaporte para poder copiar exactamente como dice, como está el nombre de la persona, y de esa forma tener congelar precios y congelar asegurar cupo.
0: Muy bien. 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Hay destinos que seguramente por la menor demanda son mucho más costosos, a pesar de, yo por ejemplo comparo llegar a Lima o llegar a Bogotá. Llegar a Bogotá es bastante, notoriamente bastante más económico, ¿no?
15: Sí, señora. Los que son las ciudades principales que tienen vuelos directos son las que más vas a encontrar la diferencia. Estamos hablando, por ejemplo, Bogotá, estamos hablando Medellín, estamos hablando de Cali, inclusive Cartagena, que también tiene un vuelo con World to Fly, una muy buena alternativa. Ahora salieron unos muy buenos precios para Barranquilla, están todavía en la etapa de la notificación, pero que pronto les estaremos dando esa bonita sorpresa. Y todos los que digan que es con vuelos directos, que tenga más de un operador que esté llegando de forma internacional, ahí vamos a tener muy buenos precios.
0: Uh-huh. 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Por aquí querían hablar con usted, pero ocupamos la línea del teléfono porque yo no lo vi conectado por acá por Skype, no se pudo. Entonces ya miramos a ver si la próxima semana sí que lo tenemos activo. Es que es mucho mejor estar por ahí, Andrés, porque con eso nos permite tener libre el teléfono para que, por ejemplo, ahora quería Luis mandarles un saludito, pero no se puede porque es una sola línea. Con lo cual, pues a ver si para la próxima. 647-199-499, PM Travel, un abrazo.
15: Igualmente, Alvarito, un abrazo para ti, un abrazo para Luis y para toda nuestra audiencia que estamos esperando para tener el gusto de atenderlos.
0: Venga, un abrazo. Ya tenemos las 11 de la mañana, 39 minutos en Todo Noticias Latinas. 11 de la mañana, 39. A ver, sí, por aquí, 39 minutos.
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2: Hola, muy buenos días.
3: Hola, Álvaro, muy buenos días.
2: Hola, Javibi.
3: Rayi, ¿qué tal?
2: Bien, mijo, aquí vamos, ya sabe. ¿Qué más, Luisito?
3: Muy bien. Muy bien, aquí Alvarito. Hoy aquí tenemos un clima un poco nublado. Yo ya estoy aquí en el curro, listo para empezar a trabajar, aunque hoy es una faena muy tranquila. Pero bueno, allí estamos.
2: Bueno, usted quería que lo llamara, ¿por qué? Cuénteme.
3: Sí, porque quería hacer un comentario, mi comentario sobre el paseo, decirles a Andrés de PM Travel que el paseo fue extraordinario, una aventura espectacular, la pasamos súper bien.
2: Les sacó usted mucho jugo, ¿no?
3: Uf, no, es que fue muy, muy, muy bueno. Yo lo recomiendo 100%. De verdad, es una aventura y sobre todo agradecerle a Paula Manrique, una gestión de Paula. Mira, que nosotros hemos estado como si fuéramos reyes. Hemos pasado de lo más tranquilo, no hemos hecho ninguna gestión, todo lo ha hecho Paula. El bus, espectacular, espectacular. Creo que no solamente tengo yo un buen comentario, sino también todos los que hemos ido al paseo. Y bueno, sobre todo tú que lo has vivido, presente esa aventura, pero espectacular. Hemos hecho motos, hemos montado dromedarios, Jaimán, hemos estado muy bueno, es espectacular. Bien. Muy, muy, muy, muy bonito. Yo quería agradecerle a PM Travel que el viaje ha sido espectacular. De verdad, yo lo recomiendo porque esta aventura que ellos tienen nuevamente para septiembre, pues que lo aprovechen porque es, no puedo decir una palabra porque estamos al aire, pero está espectacular, es lo único que tengo que decir.
2: ¿Y cuál era esa palabra?
3: Que no lo puedo decir, que no lo puedo decir.
2: ¿De PM Travel?
3: Está de PM Travel, está de PM Travel, exacto.
2: Bueno, Luisito, dichosos los ojos, nos encontramos entonces el domingo en la Viejoteca, ¿no?
3: Así es. Sí, también quiero hacerle extensiva a todos nuestros oyentes que este domingo 30 de agosto estamos todos invitados, todos y todas están invitados a la Viejoteca en la Patrona VIP este domingo 30 de agosto a partir de las 4 de la tarde. Está abierta la discoteca para poder festejar y celebrar el cumpleaños de don Álvaro Hernández.
2: Bueno, pues sí, nos encontramos entonces el domingo en la Viejoteca a pasarla bueno. Apertura de puertas desde las 4. Tengan en cuenta que la venta de licor subsidiado se extiende entonces hasta las 7 y allí estaremos todos para pasarla bueno. Don Luis, un abrazo.
3: Un abrazo, Javibi. Nos vemos este domingo. Venga, un abrazo para Javibi. Todos ustedes. Buen día. Adiós.
2: Un abrazo. son las 11 de la mañana, 45 minutos, 11:45.
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Bueno, me estoy yendo. Son las 11 de la mañana, 48 minutos. Tengo que decir que a pesar de que había dicho que el programa iba de 2 horas en el transcurso del mes de agosto, pues realmente fue muy pocos días los que ocurrió de esa manera. Casi siempre llegamos hasta las 12 en el horario habitual. Es que después de que uno se sienta aquí, pues empieza también, ¿no?, el trabajo, porque si se dan, por ejemplo, comentarios que hay que ampliar, pues se amplían, ¿no? Ya tenemos ahora las 11 de la mañana, 49 minutos en todo Noticias Latinas, 11:49.

quien mira los estados y le aparece ese avisito de la viejoteca. Sigan pinchando y verá que les tiene que aparecer. Es que es absurdo que no aparezca. Lo que pasa es que esos estados se acumulan. Entonces, si yo he subido, por decir algo, 3-4 estados, el primero que les aparece, pues entiendo yo que es el primero que se publicó, no el último. Entonces, pues, si le pincho y voy pinchando, aparece en algún momento, porque pues es absurdo que uno lo vea y otro no, porque es que hay quienes sí me están mandando incluso el pantallazo de que sí aparece. Ajá, qué chistoso es esto, ¿no? Ya tenemos las 11 de la mañana, 50 minutos, 11 de la mañana, 50 minutos. 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

11:52 minutos. 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Recuerden que vamos a tener eclipse de luna. Eclipse de luna. Y esto está proximito. Eclipse de luna.

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Eclipse de luna parcial que va a ocurrir entre esta noche del 27 de agosto y la madrugada del 28, es decir, es esta misma madrugada. Ocurrirá sobre las 12:13 de la medianoche de este viernes 28, y pues esa es la hora en Estados Unidos. A ver, tendrá visibilidad en gran parte de América, Europa, África y el oeste de Asia. No necesita lentes especiales ni protección visual para observarlo. Eclipse. Estados Unidos se prepara para un espectacular eclipse lunar este 27 de agosto. ¿Dónde y a qué horas podrá verse? La llamada luna de sangre alcanzará una cobertura de hasta el 96% de su superficie visible durante un fenómeno que podrá observarse en todo el país. Entre la noche de este jueves 27 y la madrugada del viernes 28 de agosto, los estadounidenses podrán disfrutar de uno de los eventos astronómicos más destacados del 2026, un eclipse de luna parcial profundo. En el punto máximo del fenómeno, el 93% del diámetro lunar, equivalente aproximadamente al 96% de su superficie visible, va a quedar dentro de la umbra, la parte más oscura de la sombra proyectada por la Tierra. Esto hará que el satélite adquiera un aspecto dramático, con gran parte de su superficie oscurecida por tonalidades rojizas, anaranjadas o cobrizas, de ahí que este fenómeno sea conocido popularmente como la luna de sangre.

Bueno, lo que yo no he visto acá es, bueno, y a nosotros entonces, ¿qué? Ay, ¿por qué dan información tan fragmentaria a los medios de comunicación? ¿Qué cosa? Es que no todos son todo noticias latinas que explican todo, absolutamente todo. Eclipse lunar de agosto 27 en Europa. A ver, ¿cuánto nos, si nos toca algún pedacito, algo, lo que sea, lo recibimos? Dice, el eclipse parcial de la madrugada del 28 de agosto de 2026 se puede ver en gran parte de Europa durante las primeras horas del día cerca del amanecer. Tengan en cuenta que es que tenemos una diferencia horaria. La España peninsular, la fase penumbral inicia a las 3:25 de la madrugada. La fase parcial comienza a las 4:34 de la madrugada y el punto máximo ocurre durante la madrugada antes de la salida del sol. Italia y Francia, el fenómeno inicia pasada las 3:20. Y vamos a ver, voy a ponerle aquí además de en Europa y en España, coño, que si lo vamos a ver aquí. Sí, en toda España, por supuesto, el eclipse lunar parcial la madrugada del 28 de agosto del 2026 que comienza la noche del 27 se verá en amplias zonas de Europa y en toda España. Cubrirá hasta el 97% de la superficie lunar con un tono rojizo u ocre. Horarios visibles en España. Atención, apúntense estos horarios. Les tengo los horarios del eclipse en España. Apúntenselo. Mire, inicio de la fase parcial a las 4:34 horas en la península española. Pico máximo alrededor de las 6:12 horas. Fin de eclipse parcial a las 7:52. Diferencias regionales. En el centro y este peninsular, Baleares y Melilla, la luna se ocultará por el horizonte antes de que termine por completo el fenómeno. En el resto del país y Canarias se podrá ver todo el proceso. A simple vista no se necesita ni telescopio ni gafas especiales de protección. Recomendación, buscar un sitio oscuro y con el horizonte oeste-noroeste despejado, ya que la luna estará baja. Puedes seguir datos oficiales actualizados en el Observatorio Astronómico Nacional. Si quieres, dime tu ciudad exacta en España y te confirmaré si la luna se oculta antes de finalizar el eclipse en tu zona. Esto lo voy a poner, pero para mí. Bueno, señoras y señores, antes de que me... Es que hoy estoy como si fuera viernes, no sé, tal vez... Me tomé dos cafés. Mañana a las 9 de la mañana en Todo Noticias les espero. Muchas gracias a todos y a todas. 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Gracias, chao.

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5: Oiga, vacila los rumberos, sí señores, muy buenas tardes mis queridos tentadores y tentadoras, les doy la bienvenida, sí señores, a su programa A la Hora de Comer, ese que te lleva de restaurante en restaurante con el mejor menú del día, sí señores, y por supuesto Mayra Puerta, la voz tentadora de la radio que estará acompañándote hasta las 3 de la tarde, hoy jueves. Juernes, a un día de iniciar ese fin de semana tan anhelado. Sí, señores, 27 de agosto, un día muy, muy rico, no está haciendo calorcito, tenemos un clima sabroso, 20 grados el día de hoy, jueves, sí, señores. Les doy la bienvenida, sí, señores, y hasta ahora suena aquí esta salsita Carnaval por Diversa Radio 90.

frase del día. Anótala, saca lápiz, saca hoja, porque vengo con la frase del día. Dice así: haz de tu hora de almuerzo el mejor momento del día. Sí, señores, haz de tu hora de almuerzo el mejor momento del día. Y esa es nuestra frase del día de hoy. Y por supuesto, qué mejor que usted hacerse el día, sentirse bien, sentirse acompañado en esta hora de almuerzo. Por supuesto, conmigo, que estoy aquí acompañándolo siempre en esa hora feliz. Sí, señores. En Barranquilla me quedo. Ay, qué rica salsita. Sigan ustedes aquí conectaditos y ya venimos con la primera recomendación del día. Sí, sí.

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mi corazoncito de aventura suena a esta hora aquí por Diversa Radio 96.7 y por supuesto en la hora de comer, esa hora sabrosa, esa hora de tentaciones, sí señores, porque les traigo los mejores menús del día, sí señores, de los mejores restaurantes que tiene Madrid. Corazoncito es mío, mío. 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

llegamos a la 1:46 PM. Sí, señores, aquí en La Hora de Comer, ese programa que te trae el mejor menú del día y, por supuesto, con Mayra Puerta, la ostentadora de la radio. Oiga, repórteme en su bella sintonía. Hoy jueves, sabrosito, 27 de agosto, al 603-66-3157. ¿Desde dónde nos estás escuchando? Dímelo. 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

0: reportando sintonía desde Cali, Colombia.
1: Claro que sí, gracias por esa bella sintonía. Sí, señores, y si usted también me quiere reportar esa bella sintonía, hágalo a través del 603-6631-57. Sí, señores. Oiga, y si usted se quiere ganar una ración de lechona de Don Harold, envíeme esos audios diciendo quiero lechona de Don Harold, automáticamente queda participando para que vaya y reclame el día sábado o domingo en el Centro Comercial Sambil. ¿Dónde me puede mandar esos audios? Al 603-6631-57. 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

Santa de Romeo Santos, suena a esta hora por Diversa Radio 96.7 y por supuesto en tu programa A la Hora de Comer, ese que te trae los mejores menús del día. 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

Oiga, Gilberto Santa Rosa, sí señor, el auténtico Sombra Loca suena a esta hora aquí en la hora de comer. Y por supuesto, ¿quién les está aquí hablando? Mayra Puerta, la voz tentadora de la radio. 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

0: buena 2:44 PM aquí en la hora de comer, sí señores, y por supuesto con Mayra Puerta, la voz tentadora de la radio. Oiga, repórteme en esa sintonía, 603-66-3157. 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

podré disimular. Sí, señores, 2:56 PM y yo me despido con esta rica salsita. Sí, señores, recuerde que este es tu programa A la Hora de Comer, ese que te lleva de restaurante en restaurante con el mejor menú del día. Y por supuesto, quien les habla, Mayra Puerta, la voz tentadora de la radio. Nos vemos mañana desde la 1 hasta las 3 de la tarde, porque vengo con sorpresitas y regalitos para todos ustedes, mis fieles oyentes. Y señores, que tengan un bendecido día, y me despido con la frase del día: haz de tu hora de almuerzo el mejor momento del día. Chao, chao.

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0: ¡Qué rico! Así comienza Pide tu Música.
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0: Oiga, yo soy Babalú. Así comienza nuestra programación con el propósito firme de hacerlo diferente. Saluditos a esta frecuencia que nos une aquí en Madrid, en el mundo entero. La señal de la casa que está que arde. Arrancamos la tarde con el amor propio, con el amor que nos merecemos. Dándole las gracias a Papito Dios por un día más. Qué maravilla despertar, ver a los nuestros a nuestro lado. Elevamos siempre una fe cercana, llena de luz y propósito. Padre Celestial, por ese nuevo día, gracias por la salud, por la fuerza indestructible y también por el trabajito que no nos falta. Gracias por ser nuestro refugio en la distancia para todos los que estamos tan lejos de la tricolor de la tierrita amada. Tu bendición en el pecho, hoy nos la llevamos muy lejos y nos comemos el mundo.

Así es, amigos, esto es Pide Tu Música con Yasmín Maldonado, la voz dulce de la radio. Y bueno, esto es Diversa Radio 96.7. Sube el volumen y conéctate ya mismo a través del 603-6631-57. Hoy tenemos una dinámica bien linda, así que no te pierdas porque se viene la programación. Estos dos bloques de música sin

0: es tu culpa y pregunta si realmente esta invitación que te voy a hacer enseguida no es la máxima para cualquier momento del día. Qué sabrosura, oiga esto, oiga pues.
1: Mira, asoma

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¿Acaso usted? Oiga, pregúntele a su hija. Usted solo pregúntele a su hija. 96.7. Oiga, saluditos especiales para mi amiga Mayra. Pero mi amiga, mi otra Mayra. Bueno, también a mi compi, pero me refiero a mi otra amiga Mayra, a Mayra. Saluditos especiales, ella nos escucha desde Valencia. Un abrazo fuerte para ella. Ella me solicita esta canción. Oído, oído. Clasicazo. Uy, no.

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1: Adiós, hijito.
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tarde, la hora de la tarde, nos vamos con este chorizazo tan delicioso. 3 de la tarde con 29 minutitos.

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Y para la señora Emma, que es una de las que le encanta el chorizo, que por ahí ya me envió ese saludito, que por ahí vamos con, mejor dicho, con el récord de los saluditos de cómo se comerían ustedes ese chorizazo, ese chorizo santarrosano. 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

0: y como bien, siempre viene el saludo a nuestros patrocinadores. Sí, aquellos que hacen parte de esta hermosa familia. Saludos especiales. Y también a toda nuestra audiencia que está ahora, están por ahí callejeando, trabajando, metiéndole fuerte, madera fuerte al trabajo. Y que hoy están ahí, puntualitos, escuchando como siempre, la número uno, la mejor FM, Diversa Radio, la más colombianísima. ¿Cuál más?
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0: Ay, por eso nos lanzamos a recorrer las calles como toda la semana, las plazas, las avenidas. Oiga, cualquier rincón propio y profundo. Con amor y respeto a nuestros guerreros que mueven Madrid con berraquera, así como lo hace Bocado Raiza. Un saludito a todo el equipo. Bueno, nos vamos hasta la calle Bravo Murillo. Oiga, un saludito especial. Están prendiendo horno por ahí, ¿no? Ahí ya me lo están contando, me han chivado. También por ahí en Ucera, también para Cuatro Caminos. Oiga, para Mario en Cuatro Caminos, por cierto, me estaba diciendo que estaba preparándose porque van a hacer una tamaleada ni la berraca y eso se van a poner ahí en familia, no es venta, es familia. Estaban ahí reuniéndose porque el fin de semana se van de tamaleada y por supuesto la invitación está para que comparta con esos tamales chorizo raiza. Ay, qué rico esos bocaditos raiza que son tan deliciosos y que puedes acompañarlos incluso hasta con los tamales. Ay, ¿por qué no? Nos lo comemos enterito con lo que sea, con lo ricos que son y con la invitación tan rica que nos hace al paladar. 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

quiero aprovechar también para enviarle un saludito por ahí a Avenida de la América, de América, al señor Carlos. Carlos, saluditos especiales también por ahí en San Fernando a mi amiga Gloria. Gracias por estar ahí con nosotros. Nos vamos con más antojitos. Nos vamos con más antojitos. Cuéntanos, ¿cómo te comerías ese choricito santarrosano? ¿Cuál es la combinación perfecta que para usted, para ti, para todos es la indispensable? ¿En qué lugar te lo comerías? ¿Cómo te lo comerías y con quién? Que es lo más importante, porque muchas veces ricos, deliciosos, pero también se saben disfrutar si es en la mejor compañía. Así que cuéntanos, 603-66-3157. Y para darle un poquito más de sabor a la historia, vámonos con el gran combo, con este menú. Vamos a una breve pausa.

Bueno, y recuerda que también tenemos por aquí preparados los red flag de esas citas, de las primeras citas, esas red flag que nos va a avisar directamente por qué esa cita podría ser un fiasco o por qué podría fallar. Así que no te me muevas porque te tengo buenas noticias. Aquí te tengo esa nota importante para despertarte el sentido y que no pierdas directamente el tiempo en esa cita que a lo mejor no lleva a nada.

hay maneras de comernos también un buen chorizo. Hay maneras. Les invito a combinar ese buen chorizo. Aquí les doy ideas y luego ustedes se hacen ese pedido con Bocados Raiza. Oído, porque aquí vienen ideas para preparar esos choricitos tan deliciosos.

0: y nos vamos con la invitación. Claro que sí.
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0: 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Qué rico poder compartir todos los bocados Raíza de mil maneras. Pues vamos a ver cómo se preparan.
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2: Número 1,
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1: Su mezcla de ajo, perejil, vinagre y aceite realza el sabor del chorizo sin opacarlo.
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2: color,
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1: dulces, suaves y con ese aroma ahumado irresistible.
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0: el
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1: El chucrut corta la grasa y equilibra todo el sabor.
2: En fin, cada uno tiene su magia y queda sabroso con ese chorizo.
0: Ay, ¿con cuál te identificas más? ¿Cómo podrías preparar tú ese chorizo? Se puede comer como quiera, pero nuestros diversos lo tienen claro y por eso nos han compartido las maneras de comerse ese rico chorizo. Vamos a escucharlos cómo se comen ese choricito por ahí. A ver, qué rico, oído pues.
3: Hola, mi diverso, muy buenas tardes. Yo aquí escuchando Diversa Radio. Mira, Yanin, para mí, comer un chorizo santarrosano me lo acompañaría con guacamole.
0: ¡Uah, qué rico!
3: Yuca.
0: Claro.
3: Una cervecita bien fría y compartida con mis amigos y mis hijos especialmente.
0: Bueno, ay,
3: chao, que sigan sintonizados con Diversa.

0: España.
1: Buenos días.
0: Me gustaría comerme un chorizo Santa Rosano con gaseosa.
1: Ah, qué rico.
0: Mucho envuelto de maíz. Y en compañía de mis amigos. Chao, chao.
1: Hay maneras de hacerlo, ¿no?
2: Hola, buenas tardes, Yamín. Pues bueno, la mejor forma para comerme un buen chorizo Santa Rosano, ¿cómo es? Con una arepita de maíz. Una arepita de maíz.
1: Uy, sí.
2: Y con un temita ahí, salsero, clásico. Eso sí sería la buena combinación.
1: Esa es la buena combinación. Aquí lo tenemos todo. 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

Oiga, pues lo que me dicen por aquí. Ustedes son tremendos. Dicen por aquí, obviamente yo la invito a comer choricito Santa Rosano. Yasmín, ¿acepta? Uy, esto se fue. Pero si es de bocado raíz, así no, no. Oiga, nos vamos con esos ricos sabores. Y a esta hora de la tarde, 3:53 de la tarde. Recuerden que vienen los red flags de esas citas que definitivamente no van para ningún lado. Oiga, si me lo hubieran dicho a mí antes, yo hubiera puesto en práctica estas red flags. Pero bueno, hay tiempo para dejarles a ustedes esta dinámica tan entretenida. Recuerden que estamos a jueves, viernes chiquitín, así como los chorizos mini de Bocado Raiza.

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0: súper conectadísima con Diversa. Un saludo súper especial. Bueno, chorizo Santa Rosana lo comería también con guacamole, limón y una arepita.
1: Uy, yo también. Por eso por ahí les había dado ideas de cómo combinar ese rico chorizo con esas recetas tan deliciosas que podemos preparar incluso en casa. 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Eso sale, mejor dicho, rapidito. Estaban como ayer que estaban diciendo que lo probarían con su chupito de aguardiente. Ustedes son aguardienteros, ustedes porque son así.

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1: Un saludo muy especial a todos nuestros chicos que están ahí conduciendo a esta hora de la tarde el Uber. Ellos están conectadísimos. Claro que sí, gracias por estar también en buena compañía. Gracias. Nos dicen por aquí un saludito muy especial. Voy con nuestros pasajeros, pero siempre escuchándolos, Yasmín. Gracias, gracias por la sintonía y por estar antojándonos a todos, dicen por aquí. Oiga, gracias, gracias a Mario. Saluditos especiales. Oiga, también me acuerdo de nuestro uberiano número uno para Fabio. Él debe estar por ahí poniendo la oreja. Es que se ha tardado, se ha tardado. Oiga, delicioso. Seguimos activos en Diversa Radio. Oiga, con la temperatura arriba. Otro día armé una reunión improvisada, ¿no? 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

0: ya te engancha. ¡Claro que sí! ¿Quieren chorizo? 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Bueno, aquí nos van a contar cómo se comen ese rico chorizo. Oiga, ustedes están alborotadísimos. ¿Qué pasa hoy? A ver.
1: No, llamamiento. Acabo que hemos acabado de hacer raíz para probarlos con arepita. Ah, a ver, ¿dónde se piden para ir a pedirlos y para degustar esa ricura que usted dice a ver si es verdad?
0: Ay, y lo vas a comprobar, claro que sí. 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Ellos cumplen lo que prometen, lo cumplen. 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Ave María, es que mejor dicho, que lleguemos hasta donde tengamos que llegar con mi tabla de recetas y, mejor dicho, a combinarlo como mejor nos guste. Oigan, nos vamos con los Red Flag enseguida, ya después de esta canción, Sopa de Caracol. Ay, cómo me hace bailar esta canción. ¡Epa! Recuerda enviar tu saludo, solicitar tu canción a través del 603-663157. Esa es la línea, el WhatsApp. Te pide tu música en diversa radio. ¿Qué esperas? Y por supuesto, quiero aprovechar para darle las gracias a todos los oyentes que siempre nos envían a través de nuestro WhatsApp esos mensajes tan bonitos cuando han recibido su rica lechona. Aquellos que han recibido su menú en la Gata Manaba o en el Tilín Tilín, en donde quieran que lo hayan recibido, gracias por hacernos parte de esa alegría. Y por supuesto, qué rico poder contribuir para que ustedes prueben esos ricos sabores.

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Chicos, nos vamos con el especial de parejas Red Flag, cuando una cita es una total pérdida de tiempo. Oído pues, porque cambiamos el tercio de comida y hoy nos pasamos con mi gente, porque nos metemos en el terreno del amor y las citas modernas. Ay, cómo me hubiera gustado saber esto antes. Ojo avisador, si estás saliendo a conocer gente por Madrid o en cualquier punto del mundo y sientes que algo no cuadra, anota estas red flags infaltables para detectar a tiempo una cita que va a ser una rotunda pérdida de tiempo. Número uno, el teléfono es el protagonista. Sí. Si lleva más tiempo mirando la pantalla que mirándote a los ojos, ahí no es, mi amor. ¡Huye! ¡Huye, Forrest! ¡Huye! ¡Huye! ¡Huye, Forrest! Oiga, otro red flag es: habla únicamente y exclusivamente de su ex. Ay no, qué pereza. Si la conversación gira en torno a una antigua relación, o que le gusta aquella, que le gustaba aquella, o el prototipo de mujer que le gustaba, te está usando psicológicamente. Eso es un psicólogo gratuito, mami, por favor. No, no, no, no, no, no, no, no. Haga, corre de ahí, pobres. Tercer red flag, el cero planes improvisados. Te dice de vernos a última hora sin previo aviso, como si fueras la última opción de su agenda. Ay no, mi amor, tú vales oro. Dale por otro lado, corre Forex. Oiga, último y muy importante, cero preguntas sobre ti. Ah, bueno. Esta suele ser combinada, ¿no? Pero bueno, el monopolio de la charla cuando tú hablas desvía el tema hacia sus propias virtudes es un red flag gigante de ego, mi amor, de ego. ¿Ustedes qué dicen? ¿Que sí, que sí, que les ha pasado o no? Bueno, aquí estoy para escucharlo. 603-6631-57. Ahí estaban esos puntitos importantes de esos red flags que nos dicen cuál es la cita fallida y que seguramente no va a nada.

Gracias, gracias nuevamente a todas las personas que también nos solicitan información para aquellos que también nos están pidiendo direct para recoger también su lechona este fin de semana. Ahí voy a responderles, claro que sí. 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Le falta algo, ¿verdad? Yo creo que sí.

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con este rico aguardientoski y los goteleros, te cuento las maneras en que podríamos comernos esos ricos chorizos de bocados raizado. Oiga, hay maneras y muy tradicionales, pero no solamente eso, sino creativas. Sí, la tradicional bandejita paisa que no puede faltar, ¿no? Ahí sí que no le falta el chorizo, acompañadito de frijoles, arroz, arepa, chicharrón, plátano maduro, huevo, el tradicional aguacate y ¿dónde si no? Si también está el chorizo de bocado raiza. Oiga, con arepa blanca y ese ahogadito tan rico que se prepara doña Marta. Oiga, esto es para abrir bocas directamente y chorrear la babita del antojo. Oiga, rodajitas bien montadito, una buena arepa de maíz, un ahogadito, un guiso de tomate, cebolla, bien sazonado y acompañarlo con un rico chorizo. No. Yo tengo que llamar a Bocados Raiza para que me envíen ya mi chorizo. Oiga, también se puede comer como picadita tradicional colombiana, ¿no? Ese quemabocas que le llaman en rodajitas. Esa versión mini es perfecta, mezclándola con papita criolla, patacón, yuca frita. Uy, para compartir con los amigos, con los parceros, con los panas. Oiga, esa versión choriperro. No. Asadita a la parrilla, servido dentro un buen pan, salchichas criollas. No. Salsas criollas, desmenuzadito. No, un buen patacón. Ay, no, vea. Vamos a escucharlos. Porque aquí se explica mejor cómo nos comemos ese bocado, esos bocados raiza y ese chorizo en todas sus presentaciones. Oído, pues.

0: ¡Suéltelo, maestro!
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0: qué rico. 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Ve, no te quedes sin el chorizo.
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0: ¡Ay, no me lo recuerde! Oiga, por aquí nos dicen otras formas de comerse ese rico chorizo. A ver, vamos a escucharlos.

0: Que ustedes me tienen el WhatsApp, me tienen el WhatsApp. Bueno, bueno, bueno, calientito. Oiga, vamos a escuchar, pues.
1: Qué hombre, pues, que lo hiciste con este delicioso manjar.
0: ¿Será que sí?
1: Ave María, hombre. Este delicioso manjar del chorizo Santa Rosana. Con la que pasaste. Con esos bonitos recuerdos, mensajes.
0: Ay,
1: que nos traes. Justin Maldonado. Ahí con diversa radio.
2: Mi negra estaba asustada. Mi negra estaba asustada. Desde acá, desde Pereira, para diversa radio.
0: Ay, desde Pereira, un abracito.
2: Las personas que las escuchan. Yo por aquí me comeré un chorizo Santa Rosano con guacamole y yuca.
0: ¡Uy, qué rico! ¡Rico, rico!
2: Saludos y bendiciones a todos. Y allá. A los operadores de diversa radio.
0: ¡Ah, qué bonito! En España. Ay, es que muchos dan ideas de cómo se comerían ese choricito de bocado raíz. Pero hay una cosa bien, bien clara, y es que todos coinciden con que se la comerían compartiendo con sus seres queridos. Qué bonito, ¿verdad? En ese momento donde todos necesitamos tanta unión, donde siempre se ha necesitado la unión. Así que bueno, es un momento para darles un abrazo así virtual, bien rico, a través de Bocado Raíza, aprovechando este momento. Y bueno, la mejor manera, compartir con lo que queramos, pero disfrutarlo. Esa es la misión de Bocado Raíza, hacer que te chupes hasta los dedos.

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0: No, eso tampoco significa que te voy a decir algo. Significa prepárate que te voy a contar un chisme. Qué pena.
1: Claro.
0: Puede significar perdón, permiso, gracias o disculpa. Básicamente, qué pena sirve para todo. Y lo peor es que nosotros nos entendemos perfectamente. ¿Qué otra frase colombiana agregarías?
1: Ay, ¿cuál es esa otra frase colombiana que tú agregarías? 603-6631-57. Pero mientras tanto, yo me voy con las técnicas de ahorro. El ahorro de un colombiano. ¿Ustedes quieren saber cómo ahorra el típico colombiano? Esos ahorros que usted dice, ¿en serio? ¿Tú no vas a comprar otro, ¿eh? ¿No vas a comprar otro? No, es que ese todavía me alcanza. Con eso me alcanza todavía para dentro de una semana. Pues sí, abrir la crema dental por la mitad para sacarle hasta la última gota. No sé si lo han visto o les ha pasado. ¿A vos se ha pasado? Uy, no, esa triple acción por la mitad. Oiga, otra de las maneras que no pueden faltar es voltear el tarro de champú, oído. O rebajarlo con agua para no desaprovechar nada. Ay, van a decir, ay, nos pusieron verdes a los colombianos. Ay, en algún momento lo hicieron, no se vayan a poner aquí de gringos. Pobre Pantene. Oiga, usar el iris. ¿Ustedes se acuerdan del famoso iris para pintar la ropa y que queda como nueva? Oiga, esto es muy divertido. Oiga, hablando en serio ya, bueno, apenas se acaba la mermelada, la vamos a usar de tarro como vaso. O le vamos a echar los frijoles dentro. ¿Ustedes les ha pasado eso? Oiga, para las chicas, encresparse las pestañas con una cuchara o con la latica de vaselina. ¿A ustedes les ha pasado eso? Ay, Dios mío. Yo sí me las encrespaba con la tapita de vaselina con la que me hidrataba mis labios. Oiga, sacar la ropa mojada y ponerla detrás de la nevera. Cuando se necesita la urgencia, el día siguiente entramos a Madrid. Yo creo que ese resabio lo hizo por ahí, ¿eh? Oiga, aprovechar las camisas viejas para hacer un trapeador. ¿Cuántos de ustedes hicieron ese trapero con esa camisa del ex? Oiga, y convertir las toallas viejas en trapos para el piso. Ay, eso suele pasar, es más normal. Reutilizar el agua de la lavadora para vaciar el inodoro. Oiga, somos ahorrativos, que no se diga que el colombiano desperdicia. Por ningún motivo, mi amor, por ningún motivo.

0: Ay, ya casi marcamos la hora final. 4:52 minutos. Nos vamos con esos bocaditos deliciosos de Raiza. Y por supuesto, eso se ha convertido en un himno que no puede faltar y que todos deberían aprenderse, porque yo me pongo en rumba.
1: ¿Y tú qué quieres?
0: Yo quiero bocado Raiza.
1: ¡Llegaron los bocados Raiza!
0: ¡Ese mismo!
1: ¡Qué

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Cuidado que nadie nos escucha. Juernes, oigan, se viene el fin de semana con toda, ¿no? Nos vamos con todita. Oiga, destapémosla que tengo un calor. Cuidado.

Oiga, el mundo del arte despide a Yayoi Kusama. Oiga, si se ponen a investigar la vida de Yayoi Kusama, se van a sorprender muchísimo, porque la historia de esta artista va más allá de lo que podamos imaginar. Fallece a los 97 años la artista japonesa que creó singular universo con sus coloridos lunares y tramas. Recordarles que es una artista impresionante, a la cual tampoco le dan la oportunidad de creer en su arte, de creer de que ella era capaz y que por ser mujer detenidamente no podía crear el arte que hoy nos deja plasmados. Así que bueno, ahí les dejo ese datito. Recuerden que los quiero mucho. Gracias por estar aquí y feliz jueves. Que Dios me los bendiga. Sigan aportando, sigan dando alegría a los demás. Un consejo: nunca cae mal probar esos bocaditos Raiza que no pueden faltar en nuestra mesa. Y por supuesto, no dejes de escuchar tu preferida, la mejor FM, la más colombianísima.

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9: 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Amén.
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0: Hola, hola, hola, buena tarde para todos. ¿Cómo vamos? ¿Cómo estamos? ¿Cómo nos encontramos? 27 de agosto ya, tarde de jueves. Venga, pero esa temperatura está suave, está calmadita. -19 grados centígrados hoy ahí en Madrid. Por aquí estamos a 28. Está haciendo un solazo, un calor. Está bueno el clima, está bueno el tiempo. Oiga, ya viene otra vez fin de semana. Ave María, carajo, ¿qué vamos a hacer pues? ¿Cómo pasa el tiempo? Sí, señores, ya 4 días más y se acaba agosto, comienza septiembre. Y con septiembre comienza diciembre aquí en Colombia. La época más feliz del año. Y nosotros la alargamos. 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

0: seguimos aquí en Diversa Radio, entregándoles la mejor música. Hoy jueves, y llegó la hora, llegó la hora.
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0: 7:22 p.m.

Como siempre, esa gente linda del barrio Salamanca, ahí en el centro de Madrid. Don Fabio, que está en Chamberí. Ancísar desde Tetuán me escribe. La gente linda de Cuatro Caminos, de Úcera. ¡Ay, Villaverde, viejo Nico! En Yaira, en la Yaira Salmopri, Sebastián. La gente linda de Pueblo Nuevo. La gente de Ciudad Lineal.

La gente linda de Fuenlabrada, Magola, que es Getafe, Alcalá de Henares, Torrejón, en Alcobenda, San Sebastián de los Reyes. En toda parte estamos acompañándolos. Ya les he dicho muchas veces, acrecentando esta comunidad latina, subiendo, subiendo, creciendo todos los días, mijo, dándonos buena compañía. ¿Saben qué hay hoy? Se los he contado. El 12 de agosto hubo tres fenómenos astrales. Una lluvia de estrellas, la alineación de seis planetas.

el eclipse solar. Resulta que para hoy 27 de agosto se nos viene el eclipse lunar. La famosa y conocida luna de sangre, la luna roja. En Colombia lo vamos a poder apreciar a partir de las 10 de la noche hasta las 3 de la mañana. Entonces me imagino que ahí en España, Madrid va a comenzar ahorita también. Por ahí dentro de 2 horitas me imagino, no sé. Sí, señores. Eclipse lunar y lo vamos a poder divisar. Vamos a ver esa luna de sangre esta noche. No hay problemas de poder mirar, de poder mirar el cielo, el firmamento, sin gafas, no necesitamos nada, no requerimos nada. No es peligroso, no hay problema. 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Sí, señores. Seguimos con la buena música a esta hora aquí, en Diversa Radio. Por aquí llegan las palomitas.

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5: Y aquí seguimos a esta hora, como siempre, con la buena música, con buena información. Y llegó la hora.
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Ahí teníamos a lo mejor del merengue con Roberto Antonio. Papito, ya pasó por aquí. ¿Qué tal si escuchamos a esta hora un reclásico? Por aquí llega Nelson y sus estrellas. Gitana, para que lo disfrutes a esta hora en el parche colombiano, para sentirnos como en casa. Saludo cordial a mi colega DJ Lewis en la ciudad de Pereira. Saludo cordial, DJ Lewis.

de la tarde con 41 minutos. Avanzamos con buena musiquita. Oye, Marina, ya mañana es viernes. Ya, fin de semana otra vez. ¿Para dónde nos vamos a ir el domingo? El sábado es una rumba crossover muy bacana para

0: 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Y hoy, en Bogotá, en el Festival del Verano, que ya se acaba ahorita el 31, dentro de 4 días. Se iba a realizar, yo les conté, el 13 de agosto. Así como la caminata canina, se iba a celebrar el 13 de agosto. La ciclovía nocturna, mijo. Por cosas que sucedieron el 10 de agosto en Colombia, la aplazaron. Y esa va a ser hoy. Hoy 27 de agosto a partir de las 7 de la... De las 6 de la tarde, 6 de la tarde hasta la medianoche. 97 kilómetros del centro de Bogotá están habilitados para esta gran ciclovía nocturna que está uniendo a todas las familias, uniendo a todos los personajes, a toda la gente linda, mijo, para que vayan a disfrutar en familia, con las amistades, todos junticos. Disfrutando y celebrando, claro que sí, Bogotá. Festival de verano. Tremendo hoy. 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Sí, señores, y por aquí llega el gran David.
1: Oye, palomita.
0: Para complacer a Rubén.
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0: Paloma del alma mía.

0: Seguimos sonando los mejores clásicos, los mejores éxitos, las canciones que siempre vamos a tener en cuenta. Y llegó la hora. ¿La hora de qué?
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0: Don Reynel, muy buena tarde. Viejo Reynel Moncada, ¿cómo vamos? ¿Bien o no?
1: Ayoa, muchas bendiciones, papá. En la buena. 24 grados centígrados por acá saliendo de trabajar.
0: Ay, don Reynel, papito, Dios lo bendiga, mijo. 24 grados, ha estado fresquita la vuelta en estos días. Doña Marina, buena tarde.

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3: Y es que de eso se trata, de que todos nos pongamos una manito en el corazón, nos metamos la otra mano al bolsillo, ahí, y brindemos, aportemos, colaboremos, demos de lo que tenemos para los demás que requieren en este momento. Y eso es lo bonito del colombiano, Ave María, serviciales por donde nos miremos y con quien sea. ¿Ustedes saben cómo es el colombiano, mijo? Que requiero una dirección, son capaces de que lo llevan hasta allá, papito. Que usted lo ven en la calle, lo ven como cansado. Venga, tómese un juguito, le provoca un tintico. Si usted lo ven por ahí cabizbajo, así no lo conozcan, ¿qué le dicen? ¿Qué le pasa? ¿Tiene problemas? ¿Requiere ayuda? ¿Quiere un amigo? Pues puchica, no les hablo mentiras, así es Colombia, así somos nosotros. Nos saludamos así no nos conozcamos. Nos decimos vecino. Como en Venezuela nos se dicen primo. Aquí decimos vecino, vecina. Así no nos conozcamos, así vivamos lejos. Hombre, somos familia. Usted va a una finca,

de guamas, ay papito, de naranjas, de limones. Se viene usted con el costalao, papito, y qué regalado, mijo. Aquí somos serviciales, somos de una manera tan hermosa, tan bonita. Usted no ha comido, venga, coma, hombre.

de una manera única. Ser colombiano, hablar de Colombia, porque Colombia es única. Les he contado mucho del turismo de Colombia. Sigue creciendo. Les cuento que se sigue elevando. De un 9.8%, ya vamos a un 11.9% en lo que va de este año. Por ahí yo leo cositas, me gusta, me interesa enterarme de todo esto y contarles. El turismo sigue creciendo en Colombia. ¡Qué elegancia, papito! Hablar de Colombia, qué maravilla, y ser colombiano, lo mejor. Estar aquí en Diversa Radio, la mejor en España para todo Colombia y para todo el mundo. El parche colombiano para sentirnos como en casa.

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4: Las 8 de la tarde con 6 minutos. Y por aquí comenzamos con Rodolfo. Quiero olvidarte. Sonando en el parche colombiano para sentirnos como en casa. Doña Marina, lo más rico y lo más lindo, vivir en finca.

Qué rico suena esta buena música. A cualquier hora que suene, suena rico. Y por aquí llega la Sonora Matancera. Fiesta. Para que la vayamos haciendo, armando el parche para mañana, para el domingo.

0: pillan que no paramos de sonar la mejor música. A toda hora la mejor música. Y a toda hora también es la hora de qué. ¡A cualquier hora!
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0: 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Doña Marina. Oiga, qué recuerdos aquellos de nuestra infancia. Yo crecí en finca. Doña Marina me cuenta que también creció en finca. Eso es lo mejor, es lo más lindo. Y entonces nos consta que en las fincas somos solidarios, cálidos, amorosos, amistosos. Con el extranjero que pasara por el patio de la casa se le ofrecía el vasito de jugo. Y si pasaba la hora del almuerzo, pues se le daba almuerzo. Yo recuerdo los cacharreros en mi época. Yo de niño, más de 5 o 6 años. Llegaban los cacharreros. Eran 3 o 4 señores cargados de unas cajísimas. Cajas de cartón, mijo, con el dulce abrigo rojo aquí en el cuello para secarse en el sudor. Y esas cajas de cartón teteadas de ropa. Los de cacharro. Se llevan también juguetes, cosas para la cocina, cosméticos para las damas, para las mujeres en esa época. Llegaban sudando y fue madre porque se caminaban la seca y la meca. Con esas cajas al hombro, mijo, llevando todo ese cacharro a toda parte. Oiga, llevaban hasta la cobija 4 tigres. Ay, fue madre cobija que pesa más que la de. Para lavarla tienen que ser entre 2 o 3. ¿Quién la dobla? Entre 2 también. Y se terciaban 2 y 3 cobijas de esa esta gente, por Dios, ¿cómo hacían? Pues yo tenía como 3 o 4 añitos, todavía no había luz en la finca. Me acuerdo que llegaba el heladero. Una caja de Icopor blanca grandotota. Y con un papel de ese como café. Papel grueso. Ahí envolvía paletas y helados. O sea, como soy de finca, en los cultivos, escuchaban al paletero. A las 10 de la mañana, a las 3 de la tarde, en un solazo bien berraco. Parecía la llegada de Papá Noel. Todos cargaban las moneditas, mío, los billeticos en el bolsillo. Llegan acá al aero. A chupar helado, a chupar paleta. Por eso que yo digo siempre a veces: un verano, un calor, son de esto. A chupar paleta. A chupar helado, mijo. Oiga, doña Marina. Cuando nos íbamos para el potrero. Doña Marlene, buena tarde. Pa' esos potreros con un pedazo de cartón. Y nos tirábamos dentro de una caja, potrero abajo, loma abajo. O cuando nos metíamos dentro de un costal y nos tirábamos rodando. ¿Y quién hacía eso? ¡Ay, qué recuerdo! Nos íbamos a coger guayabas, a coger naranjas. La fruta que hubiese en esos potreros, por ahí en esos montes, mijo, eran felices nosotros comiendo de todo. Nos daba agua, nos metíamos a la quebrada a tomar agua. Nos daba sed. En esa quebrada nos bañábamos. En esa quebrada, una quebradita aprendí yo a nadar. Y en esos árboles, esos bejucos, jugar a que éramos Tarzán. En mi época había una película que se llamaba, una serie, Sankokai, con Ayatu, con Ryu y con Simón, un simio. Pues por ahí en un palo de esos hacíamos en cada rama una parte, y es que era la nave Sankokai. Teníamos bejucos que nos tirábamos, pasamos por encima de un monte, de un potrero al otro. Cuando se descolgaba ese bejuco, ¡ay, fue pucha susto! ¡Doña Marina, esos boleos de boñiga de vaca! ¡No, cuando usted le daba sarampión! ¿Qué le daban a usted en la finca para que se le quitara el sarampión? ¡Boñiguita de vaca con leche, mijo! ¡Leche de esa misma vaca, para que vea, pues! ¡Ay, qué recuerdos, oiga! Éramos tan felices y no lo sabíamos. Oiga, y no teníamos lujos, como dice doña Marina. Nos sobraba la comida, eso sí. No comíamos por la mañana, al desayuno, a las medias nueve, al almuerzo, al algo, a la comida y para acostarse. Y si le da hambre a medianoche, se levantaba usted a robar la leche clean. Se levantaba usted a robarse las galletas. Mantequilla, galletas, y a los curitas a comer galletas. Para no despertar a nadie. Vea, una historia linda que le pasó a alguien muy amado mío, a mi papá lindo. Mi papá también es de Mesopotamia, Antioquia, hijo de madre. ¿Sabes qué, mi papá? Cuando era niño, mucho menos había energía en esa época.

unas cajitas todas bonitas. Ellos dijeron, ¿eso qué es? La noche viene, Márquez. Resulta que a medianoche despertaron Amador, Javier, Toñito. Yo me acuerdo, yo sé los que me cuenta mi papá, no hay quien más. A oscuras porque no había luz y no podían prender la vela, mija, porque los pillaban. Se fueron para la cocina a destapar esas cajitas todas bonitas que les trajeron, a ver qué era. Parecía como leche clean, como mini sicuí, como chancancarina. A oscuras destapan esas bolsitas, estos bucharejos, y embuten eso de polvito. Luego se van a dormir. Al otro día se levantan estos mucharejos. El regaño que les pegaron, pero ¿qué hicimos? Pues mírense en el espejo esa jeta como la tienen. Se tragaron todo el azafrán estos muchachos. Les quedó esa boca amarilla, amarillenta. Y es que eso les sabía como amargoso, dijeron ellos. Ah, qué historia tan linda me contó mi papá. La finca lo mejor.

Saludo cordial para Rubencho. Rubén, ¿cómo vamos, pues, la familia? ¿Cómo están todos? ¿Bien? ¿Qué recuerdos aquellos comiendo mísperos? Esas moras de Castilla, Rubencho.

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2: ¡Ahí me pasaba el whisky!
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4: Por aquí llega John Jairo Pérez.
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3: Y a esta hora, en el Parche Colombiano, aquí, Diversa Radio, la 96.7, seguimos sonando la mejor música a esta hora, a esta hora.
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lo mejor de la bachata con Aventura. En sus inicios, en sus comienzos, un poeta enamorado. Por aquí vamos a complacer al viejo Rubencho. Oiga, Rubencho, de nuestra época esta canción. Por aquí llegan los melódicos. La cumbia del Caribe.

Bueno, yo aprovecho para contarles que se están buscando señoritas, se están buscando chicas para grabar contenido para marcas. 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Aquí llega Joey Arroyo, mi Mari.

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0: Por aquí llegamos con el retro de la tarde. Madonna. La época de los 70. La Isla Bonita.
3: ¿Cómo fue eso?
0: Aquí lo recordamos. Aquí lo escuchamos y nos llenamos de nostalgia.

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5: 8 de la tarde con 54 minutos. ¿Cómo pasa el tiempo, de por Dios? Qué rico, hombre, todo lo que está pasando. Pereira ya se está reactivando paso a paso, pero a pasos de gigante, terminando de recoger escombros. Todo lo afectado, ahí fue madre. Pero bueno, ahí va paso a paso, como les digo, vamos es para adelante, sí, señores. Ya es fin de semana, 27 de agosto, y fue madre, jueves. Mañana amanece fin de semana ya. Ya todos contentos de haber hecho lo que debíamos hacer toda la semana. Ya producimos, ya hicimos, ya que engordamos ese bolsillo. Hay que sacar el tiempecito para salir a disfrutar un rato, a respirar. A no caer en la rutina, en la monotonía. Para ese, que ese estrés no nos llegue a la cabeza. Para que podamos estar tranquilos, contenticos. Manejando las situaciones de la mejor manera. Y ya viene el fin de semana, armemos parche para el fin de semana. 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Ah, siempre, siempre me alegra compartir con todos ustedes. Traerles buena música, buena información, chismecitos. Y las historias, nuestras raíces que no pueden faltar. Mañana, fin de semana ya. Aquí nos encontraremos. Gracias al universo. A partir de las 7 de la tarde para que disfrutemos un rato, para que gocemos. Para que escuchemos buena música. Y nos sintamos como en casa. Desde Pereira, como siempre, DJ Giovanni con la mejor energía para todos. Los mejores deseos para todos. ¿Y nuestra frase cuál es? Si lo crees, lo creas. Ya lo sabes. que les llevo en el corazón, que los quiero montones. Gracias por estar ahí siempre. Feliz descanso, feliz noche. ¡Chao!

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